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0: 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Tienes a Jaco en Radio Colombia, Panamá. Necesito escucharte, quiero saber de ti. Panamá ahora mismo está en acción, en pleno mundial, baby. Estamos en la gran Copa Mundial, verano a fuego de la Copa Mundial. Y todos los que están ahora esperando el partido de Colombia a las 10 de la noche, quiero que representes tu país en la aplicación de iHeartRadio. Dale tap tap al micrófono rojo y dime dónde estás viendo el partido ahora mismo. O dónde vas a ver el partido, porque el de Colombia empieza a las 10 de la noche. Nuestro...
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A mí tú me hablas de Omar. Este Omarcito que está acá no es el mismo. No es el mismo que yo conocí. Y no me encanta. Así que si no va a estar el que yo conocí al principio, no lo quiero. Yo creo que ya yo me

0: 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I don't know, guys. La verdad que hay tantas películas para escoger a ir al cine. Esto me gusta porque la cultura de ir a un teatro, ver una blockbuster movie, es algo que me estaba extrañando bastante. Estaba extrañando bastante porque nos acostumbramos mucho a lo que fue cuarentena, right? Y los momentos donde teníamos que estar viendo mucho streaming, pero ahora como que la gente ya está volviéndose a sentir cómoda de regresar a los teatros después de tanto tiempo. Así que hay tantas películas para ver. Estamos hablando de Toy Story 5, que viene próximo. Estamos también hablando de la película de Steven Spielberg, Disclosure. Y las películas de horrores como es Obsession y Backrooms. También esa Masters of the Universe. ¿Qué película te está llamando la atención para ir al cine? Que vale la pena ir al cine. La película de Michael, por supuesto, sigue todavía en el cine. Háblame por la aplicación de iHeartRadio ahora mismo. Dime cuál es tu película que quieres ir a ver o que ya viste. Dame tus reacciones. Dale tap tap al micrófono.
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0: 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Uy, es Jaco en tu radio. Welcome to the late night, baby. Estamos en fiebre del mundial. Mucho pariseo allá afuera. Mucha rumba. Mucho parche. Yes. Está la tricolor preparándose para enfrentarse esta noche a las 10 de la noche. Y tenemos también a todos los panameños allá afuera activos. Y por ahí se acerca el Día de los Padres, que viene el 19 de junio. El 21 de junio. El 21 de junio. Ya buscaste qué le vas a regalar a papá. Por favor, no medias, no culbatas. Ok.
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0: 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Hey everybody, it's Jacko. Estamos en la semana más peligrosa del año para comprarle a papá, porque el papá siempre dice, no quiero nada. Tú sabes cómo es, papi. Pero esa frase no significa no me compres nada. Significa quiero ver si me conoces lo suficiente para sorprenderme, si que yo tenga que ayudarte. Y ahí es donde la gente entra en pánico. Camisa, parrilla, colonia, gift card, un abrazo y una comida. Father's Day es básicamente un examen emocional con cero instrucciones, así que necesito tu ayuda ahora mismo. Dame tus ideas de qué regalarle a papá para el Día de los Padres que se acerca ese próximo 21 de junio. Dale tap tap al micrófono rojo en la aplicación de iHeartRadio.
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0: 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What's up? Vamos a hablar un poquito de Rauw Alejandro y Young Miko, Baby Miko. Young Miko, Rauw Alejandro hicieron algo que más artistas deberían hacer. No solo tiraron una canción, sino que tiraron una mini película de aquel diciembre. Tiene Nueva York, hotel, confusión, deseo, humor. Y ese mood de cuando uno recuerda a alguien y no sabe si la persona era tan especial o si uno se puso cinematográfico. Así que me encantó la mini película. 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

0: 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Sígueme hablando por la aplicación de iHeartRadio. Estás con Jacko. Dale tap tap al micrófono rojo. No lo mires, dale tap tap, ¿ok? Quiero enviarte saludos como mucha gente ya lo está haciendo, especialmente en Lancaster, en Reading también, en Pennsylvania. Saluditos para ti. Gracias por reportar sintonía. 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Rumbas.
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0: 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Sigues con Jack Ventura Radio, buenas noches, late night baby. Para todos los que están ahora mismo escuchándome mientras conducen, maneja con mucho cuidado allá afuera, todos mis Uber drivers, los Lyft drivers, todos los que están en las factorías ahora mismo, en el almacén, en el restaurante, en la cocina, si estás haciendo ejercicios, escuchándome por los headphones o simplemente relax, escuchándome por la aplicación de iHeartRadio, I got some Yandel, Blessed y la orquesta Adolescentes en solo minutos. 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

0: 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Hey, what's up? 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

A mí tú me hablas de Omar. Este Omarcito que está acá no es el mismo. No es el mismo que yo conocí. Y no me encanta. Así que si no va a estar el que yo conocí al principio, no lo quiero. Yo creo que ya.

0: Adiós.
1: 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Y llegamos al jueves. Joanista en tu radio por tu emisora favorita, número uno para hits y variedad. Quédate ahí, que vengo con más música.
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0: 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Estás en tu emisora favorita, número uno para hits y variedad. Y en solo minutos te voy a hablar de un hombre en la Florida que fue detenido y llevaba 34 latas de White Claw en su asiento de pasajero. ¿Quieres saber los detalles? Quédate ahí, que estás en tu emisora favorita, número uno para hits y variedad.
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0: Te acompaña Joanne en tu radio para todo Willow Street y mi gente de Morgantown, conectados con Rumba 100.5. 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

0: 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Seguimos con más a esta hora de la madrugada, antes a la del fin de semana. Joanny está en tu radio por tu emisora favorita, número uno para hits y variedad.
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0: 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Y como te comentaba, pues un hombre fue arrestado en el condado de Pasco tras ser detenido en la I-75 por conducir a más de 90 millas por hora, lo que llevó a una interacción de la patrulla de la carretera de la Florida. Durante la parada, pues los oficiales observaron que el conductor pues parecía fuertemente intoxicado y encontraron 34 envases abiertos de alcohol dentro del vehículo. El conductor, identificado como Connor William, de 33 años, fue arrestado y acusado por manejar bajo la influencia del alcohol. 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

0: 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Recuerda que estás en tu emisora favorita, número uno para hits y variedad. ¡Feliz jueves! 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

0: 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Y en solo minutos te voy a hablar de que la mayoría de las personas no saben para qué los jeans tienen un mini bolso. Todos los detalles te lo cuento en solo minutos. 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

0: 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Seguimos disfrutando de este jueves, antesala del fin de semana. Feliz madrugada, Joanny te acompaña.
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1: 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Bueno, y como te comentaba, la mayoría de las personas no saben para qué los jeans tienen un mini bolsillo, ¿eh? Muchas personas se sorprendieron al descubrir que el pequeño bolsillo dentro de los jeans tiene un propósito original. Tras volverse viral la pregunta, pues, en redes como Reddit. Bueno, este bolsillo fue creado en el siglo XIX por Levi Strauss y Jacob Davis, pues, para guardar relojes de bolsillo, un accesorio común en esa época. Su diseño permitía, pues, proteger el reloj de golpes, suciedad o pérdidas. ¿Estás en tu emisora favorita, número uno para hits y variedad?
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0: Estás en Rumba 100.5. Seguimos por tu emisora favorita, número uno para hits y variedad. Joanny está en tu radio. Quédate ahí que por ahí vengo con más música de Mike Tower, también Bad Bunny, Charlie Cruz, entre otros más. No le cambies.
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0: 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Oye, y en solo minutos te voy a hablar sobre que se dispara también el costo de los libros, ¿eh? Ay, si te gusta leer libros, pues prepárate porque tengo noticias para ti. Quédate ahí que estás en tu emisora favorita, número 1 para hits y variedad.
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Y me gustaría que me dejes un mensaje de voz usando nuestra aplicación gratis de iHeartRadio. Busca el micrófono y pídeme tu canción favorita.

0: 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Acompañándote a esta hora de la madrugada, si ya estás iniciando tu jornada laboral, pues quédate ahí. Johnny está en tu radio por tu emisora favorita, número uno para hits y variedad.
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Bueno, y si te gustan los libros, pues prepárate, porque el aumento en el precio de los libros se debe en gran parte a la inflación y al incremento en costo de producción, también incluyendo papel, impresión y distribución. La estructura de la industria también influye, ya que el dinero que paga el consumidor se distribuye entre

0: editoriales, impresión, transporte, librerías y autores, lo que limita pues los márgenes y presiona los precios en la alza. ¿Qué te parece, eh? Joanny está en tu radio por tu emisora favorita, número uno para hits y variedad. ¡Feliz jueves!
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5: Dios conmigo, yo con él delante y yo tras él. Buenos días por la mañana, hello, feliz jueves 18 de junio. Dayanara, ¿cómo amaneces, bella?
6: Feliz, contenta, bendecida, I'm happy. ¿Y tú?
5: Everybody's happy, yo estoy happy también y aquí el equipo happy, extreme. Julio.
7: What's up?
5: Harold, Chusma Lady.
8: Que lo que cae.
9: Estamos contentos porque ganó Colombia.
6: ¡Yes, Colombia!
5: Podemos hablar de Colombia. Arrancó Colombia el Mundial con el pie derecho definitivamente. La selección venció 3-1. ¿Cómo es, Dayanara?
6: Uzbekistán.
5: Estamos aprendiendo de todo. Por fin aclaramos, ahí es donde nació Harold, por fin, ¿o no? Eso no...
6: Estaban buscando Ancestry.
5: Ganó Colombia ayer en su primer partido y dejó una muy buena impresión. Felicidades para la Cele. El equipo se vio sólido, atacó muy bien. Stream, ¿qué te pareció a ti el juego?
7: Preocúpate, Portugal, que le toca la semana que viene contra Colombia y no le fue bien a Portugal. Ayer empataron, so esto va a estar interesante. Ronaldo contra James, o como dicen todos los latinos,
6: James.
5: Bueno, hay que esperar entonces ese gran partido el lunes 27, que es el próximo ya.
6: Sábado
7: 27.
5: Yo por algún
6: tú sabes los días y los nombres con Enrique, no.
5: Por algún motivo yo pensé que el 27 era un lunes. Ok, es el sábado, sábado 27, contra Portugal. Colombia contra Portugal.
7: Yes, sir.
5: Right?
7: Yes, sir.
5: Bueno, lo más importante obviamente es que Colombia sumó sus primeros 3 puntos y se coloca ahora en esta buena posición para avanzar a la siguiente ronda. Felicidades Colombia por ese gran triunfo anoche en el Mundial. Awesome debut definitivamente. Trey en la clavada telefónica, llamando a una señora para fastidiarla, ya diciéndole que ya le está dando demasiado, too much de comer a su perro.
10: Están bien mis animalitos.
5: No, bien, sí, no. Bien, bien gordos lo que están tus animalitos.
10: Bien gordos.
5: Obesos.
10: Gordos tú. Pero qué maldad.
5: Por personas irresponsables, así como usted, que le dan de todo. Arroz con frijoles negros, que le dan tostones, cosas fritas, empanadas.
10: Que se meten en lo que no les importa. Que si yo le doy frijoles a mis perros, ¿qué tienes tú que ver con eso?
5: Tú sabes lo que pasa también, que los perritos y los animalitos tienen una barriga bien, bien chiquitica. Y nosotros a veces queremos darle de comer, right, Dayanara, como si fuese un humano.
6: I know.
5: It's too much. Y tú los ves gordos a veces, esos perros.
6: Se pasan.
5: No pueden ni respirar los pobres.
6: Pobrecito.
5: Hay que poner una dieta como Lola, la perrita de Harold, que la vi ayer, hace tiempo que no la veo. Qué cariñosa. I'm happy that she's better, Harold. Óyeme, esta mañana vamos a hablar de los vecinos chismosos. Eso que... aparente ser buena gente, Dayanara, no sé si alguna vez has tenido uno de ellos, pero son tremendos HP en la vida real, and they're backstabbing you y están pendientes de todo lo que uno hace, te vuelven la vida imposible. Uy. También algunos que se pasan constantemente llamando a la policía porque hay demasiada fiesta o porque no se estacionan bien la gente.
6: Ah, sí, los de la fiesta, los aguafiestas, sí, eso sí, no me gustan. Hay buenos vecinos también que te avisan cualquier cosa, eso sí está bien, pero cuando se pasan y los de la fiesta, eso sí me molesta. Porque, bueno, ¿sabes por qué lo hacen? Porque no los invitaste a la fiesta.
5: Oh. Bueno, dicen que ese es el protocolo. No solamente el trick, sino que el protocolo es que si tú vas a tener una fiesta, supuestamente estás supuesto a decirle a tu vecino para que ellos se preparen psicológicamente, para que duermen en otro cuarto, o obviamente si tú los invitas, exactamente, no están ellos entonces fastidiando. Vamos a hablar de esos vecinos fastidiosos. Y hay gente que han tenido que levantar, han tenido que mudarse porque sus vecinos no sirven. Si eso te ha pasado a ti, quiero hablar contigo, háblanos por el WhatsApp 305-605-9494, 305-605-9494. Bueno, ya sabemos que la selección de Colombia, bueno, ganó ahí anoche en el Mundial, tremendo debut, y también está de party los New York Knicks, ya sabemos que ganaron el gran campeonato. durante el fin de semana y hoy se va a celebrar a lo grande en la Gran Manzana. Los New York Knicks siguen de fiesta extreme. Esta mañana miles de fanáticos se están reuniendo ya en Manhattan desde temprano para un histórico desfile de campeonato que arrancó a las 10 de la mañana. ¿Arrancó o va a arrancar?
7: Va a arrancar.
5: Hoy a las 10 de la mañana comienza el party.
7: Eso va a estar encendido entre toda la gente con la cuestión del mundial. O sea, los boricuas que todavía están celebrando el domingo, la parada puertorriqueña. Y obviamente todos los fanáticos de los Knicks. Cuando estuvimos allá este pasado fin de semana, te digo, entre todas las banderas puertorriqueñas había muchos jerseys y muchas banderas de los Knicks. O sea, que ya estaba mezclado el público.
6: La celebración estaba mezclada ya.
7: It's gonna be a big celebration para ellos hoy.
5: Había triple celebración como ustedes tuvieron ahí la semana pasada, que Dayanara fue nombrada la reina de la parada puertorriqueña. Yay. Porque estaba la parada puertorriqueña, estaba el Mundial Portugal jugando y estaban los portugueses tirados para Manhattan y también estaban lo de los New York Knicks.
7: Right? Crazy.
5: Se encontraron toda esa gente ahí. Y ahora la celebración sigue también. No sé si se dieron cuenta que en las redes sociales había todo un rumor ayer que si los Knicks habían aceptado la invitación del presidente Trump de visitar la Casa Blanca. ¿Qué pasa? En todos los campeonatos de todos nuestros deportes aquí en los Estados Unidos, la pelota, el baloncesto, el fútbol americano, football, you know, y el soccer también, los presidentes por protocolo invitan a los campeonatos a la Casa Blanca. Debido a la división y la política que existe actualmente en el país, mucha gente a veces no aceptan estas invitaciones. A veces los atletas no van a ganar.
6: Sí.
5: Pero el dueño de los New York Knicks, James Dolan, acaba de decir que el party continúa y van para la Casa Blanca. Confirmó que los nuevos campeones de la NBA aceptaron la invitación, van a viajar a Washington para ser homenajeados por el presidente de los Estados Unidos, Donald Trump.
2: Yeah. Mira, TMZ le preguntó al jugador boricua José Alvarado ayer que si piensa ir a la Casa Blanca, ya tú sabes, los medios tratando de dividir o algunos medios.
5: ¿Y él qué respondió, Julio?
2: ¿Ah?
5: ¿Qué dijo él?
2: Él dijo, I go where my team goes. That was his answer.
5: Así como debe ser. Yo creo que la gente utiliza, sabemos que Trump es un presidente diferente, bastante diferente. Sabemos que es un presidente, y no es por criticar a nadie, pero la realidad es la realidad. Uh-huh. Es un presidente que dice lo que dice. Mucha gente no les gusta lo que él representa en muchas decisiones que ha tomado en el país y con el país y con el futuro, especialmente con los inmigrantes. So, las personas tienen el derecho de declinar una invitación, no pasa nada. En mi opinión, yo creo que eso es un error. El presidente que sea, presidente estadounidense, así lo pienso yo. Yo nací aquí en este país. El único sistema de gobierno que yo conozco es la democracia. Y si a mí un presidente estadounidense me invita a la Casa Blanca, sin importar si yo esté o no esté de acuerdo con él, yo acepto la invitación. Ahora, si tengo la oportunidad de hablar con él acerca de eso, de poder dialogar, sería buenísimo. Tienes esa oportunidad de hablar con el presidente. Claro, no desperdiciar esa oportunidad. Bill Maher, comediante de Dayanara, ha sido criticado porque el presidente, después de que Trump habló peste de él, aceptó una invitación, fue a cenar con el presidente Trump, y lo que hizo Bill Maher, que llevó una lista de todas las cosas y barbaridades que Trump le había dicho, y los nombres que le ha dicho, y le pidió en la cena, por favor, tú me puedes autografiar esto, y lo tienen marcado en su casa. Mira, estos son todos los insultos que el presidente Trump lanzó.
6: Perfecto. Pero,
5: oye, nos reímos, pero los fans de Bill Maher, algunos no lo perdonaron. ¿Cómo tú te vas a sentar con él después de que habló todo ese tipo de cosas? Eso es doble moral. Dice, caballeros, el presidente de los Estados Unidos me está invitando a cenar. ¿Por qué no voy a aceptar esa invitación? No tengo que estar de acuerdo con todo lo que él dice, pero respeto a la presidencia y respeto a mi país. Pero bueno, qué bueno que los Knicks están siendo invitados, qué bueno que están aceptando y que Bori va para allá también con el equipo. Donde va mi equipo, voy yo. Buena respuesta, me gusta.
0: 10 minutos en el show de Enrique Santos.
5: Luis Miguel está hospitalizado supuestamente de nuevo. Están corriendo estos rumores. Traemos los detalles a continuación. I hope it's okay, Dayanara. Ozuna, una aventura. Somos el show de Enrique Santos con Dayanara Torres. Buenos días, feliz jueves. El fin de semana está un par de horas away. Feliz amanecer. Gracias por hacerlo con nosotros.

0: La salud de Luis Miguel vuelve a generar preocupación. Dayanara, de nuevo están diciendo, hay diversos medios que están reportando sí. que Luismi habría sido hospitalizado en la Gran Manzana, en Nueva York, uh-huh. y sometido a una delicada intervención por presuntos problemas cardíacos, problemas con el corazón.
1: Ay, Dios.
0: Ahí pueden poner, en el corazón a veces hay problemas de que te ponen, si tienes un bloqueo te ponen un stent, puede ser un poco más serio, como te tienen que poner un marcapaso.
1: Súper delicado, you know? Eso. Ay, bendito. Esperemos que esté bien, ¿no?
0: Sí, es todo un misterio, verdaderamente, porque Luis Miguel siempre ha sido un artista bien reservado, no sea, él no habla mucho
1: de su vida privada, de su salud.
0: Y mucho menos de su salud.
1: Siempre ha sido muy, muy privado. Oh, pobrecito.
0: Ya, yeah, bueno, le deseamos
1: que esté
0: todo
1: fuera
0: lo
1: de
0: mejor.
1: Peligro.
2: Uh-huh. Yeah, ¿qué va a pasar
0: mejor
2: hoy?
0: Para... ¿El dónde?
2: ¿En el Gordo y la Flaca?
1: Ah, porque esta noticia.
2: Dios mío,
1: ¿sabes lo que pasa? ¿Sabes lo que pasa? Que en el Gordo y la Flaca estaban hablando, ¿vos, ayer fue? Que estaban diciendo que ellos tuvieron la noticia antes que todo el mundo, ellos le habían dicho y que le estaban diciendo que eran fake news y fue verdad. Está pasando esto con Luis Miguel, así que ellos tuvieron la noticia primero.
2: Pero más importante que eso.
1: Pero más importante que eso, que hoy voy a estar en el Gordo y la Flaca. Hoy voy a estar hosting, gente, no se lo pierdan, de 4 a 5 por Univision.
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1: Yes.
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0: Bueno, mientras que miles de personas alrededor del mundo le encantaría estar en el Mundial y han ahorrado un montón y a veces no pueden estar ahí o han estado ahorrando por años para estar presente uh-huh. en uno de los partidos. Deja que tú escuches lo que ha hecho esta pareja para estar presente. ¿Cómo lograron ese viaje al Mundial? Te lo contamos a continuación. Y hay personas que pasan la vida esperando esa señal del cielo. Oh, pero hay un tipo que recibió tantos mensajes de Jesús que tuvo que ir hasta la policía. ¿De qué se trata? Te lo contamos a continuación. No te lo vayas a perder. 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

0: Tagarara, escúchate la locura de esta pareja. Tantas ganas de ir al mundial. Dijeron, ¿cómo vamos a costear este viaje? Uh-huh. Que sabemos que se han montado una cosa y hasta millones de dólares para algunos asientos. Sí. Es una locura. Bueno, entraron a una página muy similar a OnlyFans, pero se especializa en OnlyFit. Se llama Fit Finder. Generaron unos $12,000 tomándose fotos de los pies.
1: ¿Cómo?
0: Con ese fetiche. Lograron el billete para ir a un partido. ¿Qué te parece?
1: Yo sabía que esta noticia iba a ser media rara. ¿Quién hace
0: media
1: eso?
0: Pestosa.
1: Ay, Dios, fuchi. Pero bueno, qué bueno por ellos, porque hicieron el dinero así y pudieron estar en el mundial. Que estoy segura que los precios serían... ¿A cuánto está eso? Está bien.
0: Depende del asiento, pero yo he visto hasta
2: miles.
0: Miles.
2: Miles.
3: ¿Pero cuántos fueron que se generaron ellos?
1: $12,000.
0: No sé para qué partido fue.
1: Y Harold ya.
0: ¿O qué haciendo?
1: Harold ya sacándose las medias.
3: No. Ya yo me quité todos los zapatos. Espérate.
4: Harold tiene pie bonito.
1: Ay, yo sabía.
3: Ya me quité los zapatos ya.
0: Qué pesta cicota hay aquí.
1: Beatriz.
0: Bueno, se ha ido viral, obviamente. Pero será cierto, ¿tú crees que verdaderamente generaron tanto dinero?
2: Claro.
1: Y debe ser. Bueno, fueron 4 meses también. No fue como que de la noche a la mañana. Pero igual, $12,000. Es un montón, un montón.
3: There's a lot of weird people out there.
0: Yeah, there is. Chumaleri, tú puedes generar un billetico y quizás al mundial enseñando los juanetes tuyos.
2: Wrinkle
4: juanetes. Juanete es tu abuela. Cállate, Julio. Los juanetes los tienes tú en la cara.
1: ¿Qué es? What kind of comeback is that?
3: No, lo que pasa es que si ella postea fotos de los pies es un bogo. Porque van a salir los pies y los senos también.
1: ¡Ay, fuck!
0: Se han visto casos.
1: ¡Qué malo!
0: Hablando de cosas que están virales, óyeme, a veces nosotros le pedimos a Papá Dios diferentes cosas. Eso es otro tema también. ¿Qué ha sido la cosa más extraña que tú le has pedido a Papá Dios? Porque has orado para que se te dé. Bueno, este hombre tenía tanta fe que él le pidió a Jesús que quería tener, tú sabes, conversaciones con él, que quería estar más cerca al Creador. Mm-hmm. Bueno, el tipo, Dayanara, dice... Ajá. Tuvo que ir a la policía a denunciar que Jesús se le apareció más de 500 veces, 535 veces. Se le apareció a Jesús, hablaba con él, y él dice, no, ya, oye, I'm sorry, pedí que hablar contigo, pero no todos los días, no 500 veces.
1: Está loco.
5: Un hombre denuncia que se ha visto obligado a abandonar el cristianismo cansado de que se le aparezca a Jesús cada 2 días.
6: ¿Cuántas veces se te ha aparecido ya?
7: 535, hasta hoy. 535.
4: ¿Qué hierba está fumando él?
3: No, se llama Enrique.
7: Ayer por la noche.
1: Mira ese virus.
7: El sueño y pam.
6: ¿Y las primeras cómo te las tomas?
7: Hombre, las primeras muy bien. Tú imagínate, es un ídolo, ¿no? Pero luego ya empieza a ser rutina y luego ya agobio.
5: Pero al intentar interponer una denuncia, en la comisaría le informaron que aparecerse no es un delito tipificado.
7: Aquí tengo la denuncia. 3 de febrero de este año, 7:42 de la mañana. Jesús se me aparece.
0: Qué clase
7: en
0: locura,
7: el
0: Dios mío.
7: Del baño mientras me lavo los dientes y me dice, no hace falta apretar tanto. 17 de febrero.
0: Es dentista, Jesús, es dentista.
7: ¿Tampoco puedes dormir? Pues no, no puedo dormir, pavo. Te me has aparecido en la cara.
6: ¿Qué te ha dicho la policía?
7: Bueno, pues se ve que esto no es delito. O sea, que no está tipificado como delito.
5: El hombre asegura haber comunicado a Jesucristo que ya no se considera cristiano. Una decisión que, según relata, ha provocado un aumento en la frecuencia de las apariciones.
0: O sea, que se le apareció tantas veces Jesús que dice ahora que denunció...
1: Fue a la policía y ya no es cristiano. Ay, bendito, por favor.
3: He tried to put a restraining order on Jesus.
0: Can you imagine?
1: Sí, sí, pero no le funcionó. Le dijeron que aparecerse no es un delito. Pues, pobrecito. Mental health, ¿no? Pobrecito,
0: sí,
1: salud mental.
0: Sí, o sea, tiene que estar mal de la cabeza pensar. Bueno, hay gente que dice que ven
1: Jesucristo
0: cosas.
1: Jesucristo tiene demasiadas cosas en sus manos para estar apareciéndose
0: para
1: este hombre.
0: Solamente. Y está
1: 535.
0: Y solamente preocupado por la muela de él. Tantos problemas que hay. ¿Por qué Jesús no se le aparece a Donald Trump, por ejemplo? Lo ayuda, tú sabes, a parar la guerra y lo asesora. No, se le aparece a este tipo en el espejo cuando se está cepillando los dientes. Hazme el favor.
1: Por favor.
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0: esfuerzo que tienen. 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
3: Jueves 18 de junio, buenos días, saludos Estados Unidos, a todo el mundo que nos escucha en la radio a nivel nacional, muchas gracias, en casa, tu 94.9, saludos para toda la gente que nos escuchan en Atlanta, en Boston, Filadelfia, West Palm Beach, Sarasota, buenos días Tampa, buenos días Jacksonville, Lancaster, Reading, muchas gracias, y todo el mundo que nos escucha también a través de la 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Good morning, familia. Conectamos con Rodolfo El Chamo, experto en todo lo que es el soccer, el mundial, está viajando en algunos de los partidos, la voz oficial del Inter Miami también. Chamo, good morning, estamos todos contentísimos, felicitando a Colombia, arrancó el mundial, debutaron muy bien anoche.
4: Saludos a tu señor, a mí, prende la radio, suelta la tele, y no me moleste que juega la cele.
5: Colombia.
4: Sí, espectacular, Enrique, literal, y saludos a Dayanara también, buenos días, y todas las personas que nos están escuchando, literal, me quité la sábana y me senté, pues, o sea, he dormido como 3 horitas solamente, porque ayer regresamos de Kansas, de lo que fue el debut de la selección argentina, y también el primer partido del señor Leo Messi.
3: Uh-huh. Oye, arrancaron sólido, atacaron muy bien, sí. Controlaron gran parte del partido.
4: Sí, no, espectacular lo de la selección argentina. Y lo de ayer, efectivamente, de Colombia, que lo mencionaste, Colombia sacó un partido clave, un partido debut en el Estadio Azteca, ahí en la Ciudad de México. Estaba nada más y nada menos que Maluma.
6: Pretty Boy Baby. Yes.
4: Sí, incluso fue la persona que le dio el match of the men o el player of the match award a Luchito Díaz, a Luis Díaz, porque hizo una asistencia de un gol y que al final es el mejor jugador de la selección colombiana.
3: Estuvo ahí presente Maluma, pero a través de las redes sociales y en su casa, y especialmente en Colombia, pero colombianos alrededor del mundo con sus camisetas de la selección, obviamente, apoyando a Colombia, enviando buena energía. Obviamente, pero tener a Maluma, yo creo que definitivamente Dayanara piensa que quizás le trajo buena suerte a la selección.
6: Fue el lucky charm.
3: Este otro equipo es primera vez que juegan un mundial, ¿no? Eso se la vieron difícil.
4: Sí, Uzbekistán. Sí, correcto. Primera vez que juegan. Acuérdate que el formato del mundial pasó de 32 selecciones en el 2022 a 48. Entonces, obvio, estamos viendo una cantidad de selecciones ahora en el mundial que antes no habíamos visto. Uh-huh. Y había muchas críticas porque decían que no iban a tener el nivel, pero oye, lo han demostrado, porque si te das cuenta, ayer Uzbekistán le hizo partido a la selección colombiana, que está llamada a hacer un gran papel en este mundial. Sí. Y Cabo Verde, por lo menos el otro día, le empató a España. Cabo Verde, que hemos hablado la vez pasada y hablamos del portero Bocinha, que ya va por 13 millones de 13. Seguidores en Instagram.
6: Wow.
3: Oye, y esta historia es muy linda también, no solamente de que brincó con seguidores en las redes sociales como nos contaste, pero el Departamento de Estado de Estados Unidos se dio cuenta de que su mamá no pudo viajar por un problema de visa y cambiaron todo el destino de esto.
4: Sí, justamente él lo mencionó en la entrevista posterior al partido, había comentado que su mamá, oye, que él quería que hubiese estado su mamá, pero que habían tenido problemas de visa porque no alcanzaron a tener el dinero. Y usualmente uno pensaría, bueno, estos jugadores son todos millonarios, pero te das cuenta que de un lugar tan pequeño como Cabo Verde, este jugador de Bocinha, el portero, estaba de 40 años, estaba sin equipo, no tenía el dinero y no alcanzaron a tener el dinero para completar los datos que pedía el Departamento de Justicia para el visado aquí en Estados Unidos. Y bueno, una vez que se volvió viral y que tuvo esa gran actuación, lo mencionó y en 3 segundos el Departamento de Justicia lo resolvió.
6: Qué bueno.
3: Qué lindo. Óyeme, Stream tiene un dato curioso aquí acerca de del Mundial.
7: Sí, Stream. Lo que pasa es que de todos esos millones, chamo, que él subió, lo que se está comentando en las redes sociales, sí. Él le dio follow back a por lo menos unos 2,000 jevita. I was trying to find the right word.
6: Yo pensé, a algunos fans, no, jevitas.
7: No, él estaba en el perreo.
6: Muy diferente.
7: He's like, follow this, follow that, follow
4: claro,
7: that.
4: Claro, porque quien puso el handle de Instagram de ellos fue la televisión brasilera. Entonces le cayeron una cantidad de garotas.
3: Pero
4: obvio,
3: ¿por qué no?
4: Al ver esa cantidad de mujeres bailando samba y ahí dijo, no, Papi, follow back de una, empieza DM para acá, DM para allá.
3: No, pero espérate, a esas mujeres cuidado con el DM, no lo desconcentren porque después el tipo no, no rinde
6: sí,
3: ahí.
6: Sí, sí, sí, todavía tiene que jugar, todavía le queda, right. Quedan partidos.
3: Oye, chamo, sí, hablando ya, de partidos que quedan.
4: El segundo partido ahí.
3: Hablando de todos estos partidos y tantos equipos que estamos ganando, obviamente mi favorito USA, Argentina, Colombia. Todo el mundo tiene su favorito. Me imagino que tú tienes que estar viajando con una maleta solamente para los jerseys de todas las selecciones ahí para decidir cuál te vas a poner, ¿no? Pero estamos hablando esta mañana acerca de los fans de cartón. Tú no eres de cartón, tú sí eres fan de verdad. Pero háblame de toda esta fiebre. Me llama la atención la cantidad de gente que no saben absolutamente nada de soccer y de repente se convierten ahora en expertos durante el Mundial.
4: Enrique, no seas hater.
3: No soy hater. Me llama la atención.
4: Incluye a todo.
3: No, mientras que se suman y aprendan del deporte, me gusta. Y me gusta que tú montes el. Pero gente que tú los ves peleando, que no, porque yo sí sé que Messi en el año no sé qué cosa. Y son gente que nunca han hablado de soccer y de repente son expertos.
6: El mejor ejemplo es Enrique, que se puso ayer la jersey y ahora se cree que es árbitro de
3: soccer. No, no. Me puse la jersey, la original de Messi, que hace años que la llevo. Dime, chamo, el número 19, que era el número original de Messi, no el 10 que él usa ahora.
4: Sí, es verdad, el número 19 de la selección argentina del 2006.
3: No se consigue.
4: El número con que debutó Messi en el Mundial de Fútbol, justamente hizo su primer gol. Hablando de esto, yo estaba ayer viendo el partido en casa de la familia de mi esposa, que uno de ellos es colombiano, estamos viéndolo con ellos, y efectivamente todos eran fans de cartón ahí, porque no tenían ni la menor idea de lo que estaban hablando, y cuando salió Maluma se emocionaron todos, entonces... De verdad, al final el fútbol es una fiesta y la Copa del Mundo es eso, ¿no? Es unión, es debatir sin llevarlo a la violencia, que por ahí los amigos del FIFA Fan Festival de aquí de Miami, que nos están escuchando, sé que en otros lugares, pero por lo menos los de Miami, ya tuvieron un tema de que se pelearon por porque yo le voy a este equipo, yo le voy a este otro equipo, y el FIFA Fan Festival tuvo que compartir diciendo que, oye, por favor, nada de violencia, porque estamos para eso, para juntarnos y vacilar y disfrutar el fútbol, ¿no?
6: Celebrar.
3: Disfruten, no nada de violencia definitivamente. Mira, tú pensarás que yo soy hater, pero todas estas personas que vieron, todas estas mujeres que ayer vieron el juego solamente para ver a Maluma, son fans de cartón. Y oye, vi un website el otro día que está bien popular entre las mujeres y los gays. Es... sí. Es un page de Instagram. Aquellos que están interesados, se los paso. Jaro, te lo paso ahorita. Enseñan todos los jugadores, la jugada que se ve obviamente las piernas y los pies cuando te le está dando el balón, que sigue sonando, pero lo ponen en cámara lenta. Entonces, como esos shots son de la cintura para abajo, tú te puedes imaginar lo que se ve en cámara lenta y cómo se mueve.
6: Ay.
3: Y la gente dándole like a todas estas cosas. Yo no sé, es una cosa rara.
4: Una maravilla, una especie de Tinder de futbolista, pues.
3: Te puede sacar un ojo. Él es el chamo, sí. Rodolfo el chamo. Vámonos con la clavada telefónica.
4: Oye, para que veas que estoy estudiando en mi casa y a las personas que nos están... escuchando, bueno, es el sticker que tengo aquí de Enrique Santos, la cara de Enrique Santos de 1949 ahí, por lo menos los chicos de Miami. Y a mí, pendiente de mis redes sociales, ahí como Rodolfo el Chamo, Adrián, que me está diciendo, menciona tus redes sociales para que la gente ahí siga toda la cobertura.
3: Ah, ya nos dimos cuenta que Adrián es el capitán de tus redes sociales. Lo queremos. Rodolfo el Chamo, te quiero, papi. La clavada telefónica, here we go.
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3: Ok, en esta clavada estamos llamando a esta mujer que supuestamente le da too much to eat a su perro.
5: Bueno.
3: Señora.
5: Diga.
3: Sí, mire, yo soy un vecino suyo, estoy preocupándome actualmente por los perritos en el vecindario. Usted tiene dos perros ahí.
5: Yo tengo dos perritos, sí.
3: ¿Y usted? ¿Qué le da de comer a esos perros?
5: ¿Qué le doy de comer a mis perros? ¿Por qué negocio es tuyo?
3: No, el mío no es ningún negocio. Yo estoy vigilando por el bienestar de los animalitos. Tú sabes que el 40% de los perritos...
5: Están bien mis animalitos.
3: No, bien. ¿Qué te preocupa? Bien, bien gordos lo que están tus animalitos.
5: ¿Bien gordos?
3: Obesos.
5: ¿Gordos tú? Pero qué maldad. ¿Qué tú te crees? No me vuelva a llamar. ¿Hello?
3: Señora, soy su vecino de nuevo, escúcheme bien. Por personas irresponsables, así como usted, que le dan de todo. Arroz con frijoles negros, que le dan tostones, cosas fritas,
5: nomás,
3: empanadas.
5: Que se meten lo que no les importa, que si yo le doy frijoles a mis perros, ¿qué tienes tú que ver con eso? Maldito perro. Deja la deja mis perritas.
3: Usted está muy alterada. Usted está muy alterada y lo más probable está muy alterada por toda esa comida, esas empanadas fritas que come usted.
5: Empanada frita eres tú.
3: ¿De dónde es usted?
5: Yo soy mexicana y te voy a dar con el burrito, cabrón.
3: El burrito es lo que tienes que dejar de darle al pobre perrito ese que está al punto de explotar.
5: Tú eres una empanada gorda, revuelta en queso, andando por ahí por la calle. ¿Por qué te importa qué tienen los perros?
3: Sus perros están obesos. Déjale de dar, de comer tanta mierda a los perros.
5: Mis perros no comen mierda. Lo que vas a comer tú, vas a ver, me voy a investigar exactamente quién eres.
3: Yo soy Enrique Santos y esto es una clavada telefónica. Es una broma, es una broma.
5: ¡No! ¡Nati! ¡Me hicieron una broma! ¿Con quién hablo?
3: Enrique Santos.
5: Enrique Santos. ¡Del radio!
3: Deja de darle de comer tanto a esos perros. Están al punto de explotar.
5: Yo le doy pura comida buena a mis perritas. Mis perritas no están sobrepeso. Tú, Enrique Santos, estás loco.
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0: Buenos días, The Big Boss Daddy Yankee. Ella me levantó y gracias por levantarte con nosotros. El show de Enrique Santos con Dayanara Torres. Buenos días por la mañana, feliz jueves. Conectamos con Irene Sánchez de Telemundo 51 Miami. Buenos días, Irene.
1: Hola,
0: la presidenta
1: chicos.
0: Interina. Buenos días, besitos.
2: Ay, qué linda.
0: Oye, como siempre, tienen competencia.
2: Tiene una luz divina.
1: Gracias.
2: Tienes una luz divina.
1: A ver, no sé. Porque hoy estoy con el teléfono aquí que, mira, me estoy moviendo.
0: You look great.
1: Te tengo que echar para
0: allá. Puedes ver todo lo que estás escuchando en todas nuestras redes sociales, Enrique Santos Show. Irene, la presidenta interina de Venezuela, Delcy Rodríguez, está enfrentando cada vez más críticas y cuestionamientos sobre su liderazgo.
1: Sí, efectivamente. Además que fíjate que últimamente estaba hablando con gente importante del exilio, por ejemplo, Leopoldo López Padre, y él me decía que efectivamente ellos creen que es una figura bien, bien, bien controvertida. De hecho, hay bastantes dudas de cómo se está ella manejando después de que Maduro fuera trasladado a una cárcel de Estados Unidos. ¿Quién realmente está en Venezuela en el poder, ¿no? Si realmente es Estados Unidos detrás de todo lo que ella hace, si realmente son ellos. Lo que quieren los venezolanos es que finalmente Venezuela sea libre, que haya unas elecciones democráticas, y ven que por ahora eso no llega. Así que está generando muchísimo cuestionamiento por parte de toda esta gente, que lo que hace también es defender y recordar que sigue habiendo presos políticos en Venezuela, más de 400.
0: Wow. Elecciones en Venezuela, lo que hace falta, y sí, ojalá que se vea este año, ¿no? Porque el venezolano se merece y quiere ver esa transición con una legitimidad, yo diría, y un respaldo popular. Vamos a ver cómo queda eso y ojalá que se puedan realizar muy pronto.
2: Sí, es como debe ser. Bueno, y de la política nos vamos al cine. El actor español Javier Bardem acaba de hacer historia en Hollywood. Cuéntanos.
1: Así es, el primero que ha puesto sus manos y sus pies como huellas ahí en el Paseo de la Fama del famosísimo Teatro Chino de Hollywood. Y chicos, esto sí que ha generado controversia. De hecho, cuando se empezó a publicar, la gente dijo, oye, ¿qué pasa? Que no es el primer español, que ya hay otros que tienen estrella, que es Julio Iglesias, por ejemplo, uno de ellos, ¿no? O incluso su mujer, Penélope Cruz, pero no, estamos hablando de las huellas de manos y de pies.
2: Sí.
1: Que no haya ningún enfadado por ahí, que efectivamente estrella ya tienen más españoles.
0: Exacto. Right, son dos cosas distintas.
2: Son dos
0: distintas.
2: Cosas
0: está
2: diferentes,
0: el paseo.
2: Ya.
0: Right.
1: Claro.
0: Está el Paseo de la Fama con las estrellas y están las huellas frente al teatro.
1: Exacto.
0: Qué
1: generó
0: cool.
1: Mucha confusión, sí.
0: Pero las imagino manos que debe estar muy orgullosa,
1: el primero.
0: Tú como si,
1: claro,
0: siendo
1: claro
0: española, que
1: sí,
0: tu compatriota
1: por supuesto.
0: Sea
1: además,
0: reconocido.
1: No es porque sea compatriota mía, para mí es uno de los mejores actores que tiene el cine en estos momentos, Javier Bardem. Es un actorazo, es buenísimo.
0: Irene, ¿te imaginas tener a Javier Bardem como tu vecino?
1: Bueno, la verdad es que no me importaría nada porque seguro que discreto es, ¿no?
0: Sí, ¿qué como clase famoso, de vecino sería?
1: No la lía mucho.
0: Sí, te pregunto porque esta mañana estamos hablando de los vecinos fastidiosos. ¿Te ha tocado alguna vez algún vecino donde tú dices, pero guay?
1: Sí, me ha tocado. A ver, yo tengo que decir que como vecina, ustedes saben que yo les he dicho que no soporto mucho los ruidos. Y es verdad que si hay una fiesta de horas, soy la primera que llama a la policía y he de decir que además la policía actúa rapidísimamente.
2: ¿A qué hora? ¿A qué hora, Irene?
1: Me refiero cuando es a una hora.
2: Irene,
1: No. A ver, si es a las 3 de la mañana y la música se tiene que apagar a las 12, yo llamo.
0: ¿Y qué dice?
1: No.
0: ¿Te identificas?
2: Pero se aguanta hasta las 3. Se aguantó hasta las 3. Eso es de buena vecina. Gracias, Irene, por aguantar hasta las 3, por lo menos.
0: No, porque ella dice que si está hasta las 3, pero a las 12 empieza a llamar. Aló, Polis, soy Irene Sánchez, sí. Telemundo 51, ¿te identificas?
1: 01.
0: ¿O dices anónima?
1: Sí, me identifico con eso. Pero para mí eso no es estar en la vida de los demás. Es que yo estoy en casa y me está molestando algo y veo que la hora no es la que es. Pero
0: mira,
1: he tenido un vecino que efectivamente a las 12 del día está aburrido y dice, ay, la hoja se me cayó en mi... cuando vivía yo en un condominio, la hoja se me ha caído en el patio y encima no te avisaba a ti. Avisaba directamente a la asociación.
2: Ay, no.
1: Entonces, bueno, yo me levanté una mañana con todos mis árboles de enfrente cortados por la asociación, porque el vecino llamaba, no dejaba de llamar.
2: Que las hojas le molestaban.
0: ¿Y quién cortó las hojas?
1: Le molestaba una ramita que pasaba por su red de mosquitos, que era como techo, y en vez de decirnos lo que le hubiéramos cortado al momento, llama a la asociación, pero esta era una de miles.
2: Ay, no. Qué fastidio.
1: No.
2: Qué mal.
1: Sí.
2: Eso es suerte y verdad, quien te toque.
1: La verdad que sí, hay gente que está más pendiente de lo que hace el vecino que de su propia vida.
0: Uh-huh. Ella es Irene Karen Sánchez de Telemundo 51.
2: ¡No! ¡No! ¡No! Ella aguanta hasta las 3. Ella aguanta hasta las 3. Ella es nice.
3: Haciendo todo menos la música.
0: Te quiero, Irene.
1: No, soy Karen. No.
0: Lindo día. Irene Sánchez de Telemundo 51. 844 y es Enrique. También por el WhatsApp nos puedes hablar. 305-605-9494. ¿Eres tú ese vecino fastidioso o tienes un vecino intolerable? Que verdaderamente no son, piensan que viven en una finca solo a millas de distancia de los demás y no se dan cuenta. Tú sabes lo que pasa, es la construcción también en muchos apartamentos, Dayana, que a veces las paredes están hechas de cartón y literalmente tú te tiras un peo y el de al lado lo está escuchando.
2: ¿No? ¿Qué es eso? Sí, no, pero es verdad. Cada vez más como sheetrock, ¿cómo que se llama eso? Super finito.
0: El sheetrock, No le ponen la insulación. Yeah. Bueno, vamos con el que sabe de construcción aquí es Harold.
2: Dale, Harold.
0: ¿Por qué las paredes? ¿Qué hay que poner entre las paredes para que no se escuche la bulla?
4: Bueno, lo que pasa es que las paredes que en los interiores de los edificios normalmente son de sheetrock, madera, y a veces le ponen insulación, a veces no. No tapa tanto el sonido. Cuando es una pared de cemento es distinto, ahí ayuda más con lo que es el sonido. Pero eso es lo que...
5: Oh, gracias, Harold.
2: Gracias, Harold.
5: Wow. ¿Esto es una clase de construcción o vamos a hablar aquí de los vecinos?
4: No, pero digo yo, porque dime tu chuma.
5: ¿Qué fue lo que tú dijiste? ¿Ensosación? ¿Cómo fue?
2: Insulación.
0: Dayanara, nuestra maestra en Spanish. Dayanara, la palabra es, correctamente se dice...
2: I have no idea. Insulación.
0: ¿Cómo es?
2: Insulación, Harold, creo.
0: La palabra es... Insulación.
4: Insulation.
2: Let the blind.
4: Yeah, the blind. No, y te apuesto que los vecinos de Chuma cada rato están dando complaint ahí porque la cama siempre, tú sabes.
5: Esto es Dumb and Dumber en la radio.
0: Ok, 844 y es Enrique en el WhatsApp 305-605-9494. Vecinos intolerables. Hay gente que verdaderamente no son conscientes, no saben que hay gente que trabaja de madrugada, como el caso de Irene o el caso de nosotros. Nosotros nos paramos 3, 4 de la mañana. Entonces, si hay alguien que tiene un party hasta la 1 o 2, para ellos normal, porque
2: sí,
0: ellos...
2: Sí, es cierto. Cierto.
0: No, nosotros somos los abnormales, que no dormimos en horas normales.
2: Sí.
4: Pero tú no puedes hacer eso, Enrique. Tú no puedes comenzar una guerra, ¿qué? Porque ya cuando tú lo haces una vez y tú le llamas a la policía a esa persona, ellos se enteran.
2: Es un enemigo
6: they
2: para
6: siempre.
2: They
6: don't know where it came from.
4: Yes, they do.
2: No. Sí, they do. Mi hermana sabe. A mi hermana le llamaron la atención de algo y era de... Porque ella estaba fortaleciendo su verja y entonces la persona que lo hizo... La verja. Entonces
5: la cerca.
2: Ajá. Entonces la persona que llamó vino la persona a decirle, bueno, tienes un problema, no sé qué, y ella dijo, pero ¿cuál de los vecinos? No te puedo decir, pero ellos they figure it out.
7: Ese es el detalle. Si el policía que llega es un policía chismoso y lo tira para adelante.
2: No lo hizo. Ellos se dieron cuenta. Ellos sabían cuál.
0: Al punto de Jaro, esto es muy importante. Tú tienes que acuérdate que tú tienes que vivir ahí. Si tú no estás dispuesto a mudarte, si tú le llamas a la policía al vecino o vas allá, le tocas la puerta y empiezas un tú a tú, ya tú sabes que el problema puede escalar de ahí. Tú tienes que vivir ahí.
6: Yep.
0: Entonces tienes que buscar la manera de solucionar estos problemas mal.
2: No es mejor hacerlo a lo nice, tocarle la puerta. Mira, ¿será que
6: vecino a mí.
2: Eso es algo nice. Pero cuando vas directo a la policía, ya sabes que vas a tener un enemigo de por vida.
0: El vecino, cuéntanos, Julio.
6: El vecino
0: ¿qué pasó con
6: que
0: tu
6: me
0: vecino?
6: Regala mangos y aguacate vino a tocarme la puerta y yo, qué raro, ¿quién será? Y el vecino de mi patio dice, mira, este fin de semana vamos a celebrar a San Lázaro, vamos a tener una fiesta, va a haber música.
5: Dijo Lázaro.
6: Te queremos advertir que va a haber música. Te queremos invitar para que pase. Yo le digo, no hay problema con la música. De todos modos, yo cuando duermo, bueno, y no pasa
2: no
6: todos los días,
2: nada.
6: Exactamente. Sí, escucho. Pero gracias por la invitación y lo hizo como debe ser.
2: Lo hizo para que no le traigan la policía el día.
6: No, es que yo le dije claramente, mira, no hay problema, pero yo no soy de lo que llama la policía.
2: Y hablemos de los aguacates, ¿eran tuyos?
6: Los aguacates son de él y son de los mejores. Y no voy
2: porque
6: a decir,
2: aquí no has traído nada.
6: No lo voy a promover porque pues le roban los aguacates al señor.
0: Pero ese no es el caso. Ese no es el caso. Y yo sé que hay gente que se va a identificar conmigo. Hay gente... Cuando te regañan, ahí

0: Pero no, yo personalmente, pero hay mucha gente que la que enchuncha.
1: Un amigo,
0: hablando por un amigo. Hay mucha gente que enchunchan y dice, no, ve, habla tú con el vecino. A mí, no. Mira, yo tengo una cosa, yo tengo un vecino que el tipo es un cochino.
1: ¡Ay, Harold!
0: No, yo solo digo, el tipo lo sabe, ni él no habla español, tranquilo. Y el tipo es un cochino, y lo sabemos todo, pero yo me dicen, no, llámala, yo no voy a llamar. ¿Sabes por qué? Porque cuando yo tengo un año, tuve el año nuevo, ese tipo salió en calzoncillo a la 12 de la mañana, de la madrugada, uh-huh, a parquear los carros, a ayudarme para el valet parking. El tipo,
1: ¿y por qué en calzoncillo? Eso es una cosa porque que ustedes hacen usualmente.
0: El tipo estaba durmiendo, se levantó, se dio cuenta que había gente enfrente, y hizo, no, my friend, come here.
2: Pero...
0: y parqueó todos los carros así. ¿Qué vecino va a hacer eso?
1: Harold, él quería algo contigo. No, en calzoncillo. No te preocupes, Harold, yo te ayudo.
2: Qué mal agradecido tú eres. Tu vecino salió para tratar de ayudarte en Vale, como te sirvió de Vale Parque, y tú te lo estás criticando lo que se puso. Yo aprovecho, si está en calzoncillo, yo me monto.
1: Está bueno, tipo.
3: ¿Qué es eso?
1: Dice que es un cochino, Chuma. Ponga estándares.
3: Vámonos con Erika. Erika, esta mañana estamos hablando de los vecinos fastidiosos. ¿Tienes uno?
4: Oh, tengo uno bien grande. Bueno, primero que nada, le quiero dar las gracias por
0: ti. Mucho grande.
1: Que grabarlo.
0: Grande.
1: Mucho grande.
4: Le quiero dar las gracias porque ustedes me acompañan todas las mañanas. Y recientemente yo tuve un incidente en mi trabajo bien grande y he estado con una ansiedad terrible y mucha tristeza porque me pusieron una pistola en mi cabeza.
1: Ay, no.
4: Cuando yo entregaba correo en mi ruta. Pero bueno, moviéndome, yo vivo en el extremo norte de la Florida, como quien dice, a 5 millas de Georgia. Y
3: oye.
4: Entonces, ¿ah?
3: Gracias por escucharnos, qué feo que pasaste por eso y qué lindo que compartiste eso. A veces nosotros no nos damos cuenta cuando hablamos por estos micrófonos y con estas cámaras.
1: ¿A quién llegamos?
3: ¿A quién le estamos llegando? Exactamente. Te queremos y fuerza. Y gracias, qué bueno, Erika, que te recuperaste. Qué feo que tuviste que pasar por eso. Ok, so vives en el lado norte de Florida. ¿Qué tal los vecinos? A ver.
5: Atlanta, Georgia.
3: Cerca de Atlanta.
5: He's in Jackson. She's
4: Florida, bueno, ¿no? Vivo a 5 minutos Georgia. De Georgia en Florida. Okay. Pero... okay. Cuando me mudé, mi casa es nueva y no tenía la cerca. Entonces, ajá, parece que el vecino de al lado asumió que el patio que nos dividía entre una casa y la otra era mitad y mitad. Entonces, todo el mundo sabe que eso no es así. Entonces, cuando llamé a la compañía para que instalara la cerca, ajá, ellos se pusieron bravos porque yo tenía más patio de este lado y comenzó la guerra. Entonces, comenzaron en mi cámara a decir... insulto contra lo extranjero. Entonces ya llegó un punto en que ya yo dije, no puedo más. Entonces, cuando fue 4 de julio, Año Nuevo, explotaban esos cohetes gigantes contra la pared de mi casa. Y se sentía como que la casa se iba a caer.
3: Y me decía, te disparaban los cohetes a tu casa.
1: A propósito. Yeah. Ay, sí. Qué pena. Uh-huh. Una casa nueva. ¿Y qué hiciste? ¿Te quedaste o te vas a mudar?
4: Yo no me voy, ni por la pistola ni por nada, me quedo aquí. Eso
1: es Erika es fuerte.
3: Eso. Erika es una dura.
1: Erika.
3: Gracias, Erika. Óyeme, por el WhatsApp me están escribiendo acá, dice que es a un conocido de Julio Ramírez. Dice que, Enriquito, tú no te enteraste de que Julio tuvo un primo de él, visitó, creo que de Nicaragua.
5: That's a lie.
3: Que lo tenía soplando flauta y se escuchaba a través de la pared.
5: Nope.
3: Nos mandó el video, vamos a ver. Este es supuestamente el primo de Julio, que lo visitó, se quedó con Julio, estaba practicando soplar flauta. ¿Qué es esto? Ah, que sí, que fue un ensayo para un homenaje a Michael Jackson. Vamos a escuchar.
1: Hey, se le fue.
3: Ahí va.
5: Wow, paramos el show para esta estupidez. Está creativo el departamento digital.
3: Qué bien sopla tu primo. Mentira, este tipo se llama Julio, es tu tocayo, pero es de Bolivia. Es un homenaje ahí.
0: Es otra tribu.
3: Sí, en esa flauta tradicional bolivariana. Lindo, homenaje a Michael Jackson.
1: Lindo.
3: Who do we got? Brenda?
5: Brenda.
3: Brenda. Hablando de los vecinos fastidiosos.
6: Buenas, ¿cómo estás?
1: Hola, Brenda. Estamos
3: bien, ¿y tú qué tal?
6: ¿Cómo estás? ¿Me oyes?
1: Sí.
6: Yo me mudé
7: a las afueras.

0: de Boston, pero nosotros tenemos un apartamento en Boston. Cuando nos mudamos, me habían dicho una muchacha que vivía ahí que tú no podías poner el restante de la comida en el zafacón, que tú tenías que tener un extractor y que tenía que ponerlo en un pote y que tenía que
1: Ay.
0: esperar a que viniera, yo no sé qué. El punto es que nosotros nos mudamos y teníamos que cambiarle el gabinete de la parte de abajo de la cocina, pero no teníamos extractor. Entonces nosotros, mi esposo me dijo, pero no te preocupes, mientras yo me llevo tenemos una camioneta, yo me llevo la basura, la dejo en el zafacón del apartamento y así, yo le digo, okay, en lo que comprábamos. Pasaron 2 semanas y una vecina de al frente, todos son veteranos, óigame, todos son veteranos, yo soy la única latina y sale una señora mayor con su bastoncito, viene donde mí y me dice, mira, tú eres la nueva. Yo le digo, sí. Ella me dice, ah, ok. So vengo a una de dos. O a llamarte la policía
1: Ay, Dios.
0: o a educarte. Y yo le
2: Oh,
0: digo, ¿y qué yo
2: guapería.
0: hice? Ella me dice, no, porque llevas aquí 2 semanas y no he visto que has puesto la basura ahí al frente. Y ya el camión pasó 2 semanas.
1: ¿Pero qué le
0: Ah, ¿tú
1: importa?
0: coleccionabas? Ella me dice, ¿tú coleccionas basura? ¿O es que
2: Oh,
0: tú no sabes las
1: pero
0: reglas de dónde tú
1: pero
0: vives?
1: presenta.
0: Yo me quedé como que, yo le digo, no, no, señora, es que, y le expliqué mi situación y ella me dice, mira, mija, yo llevo aquí más de 50 años y en la vida me han dicho a mí lo que yo tengo y lo que no tengo que poner en el zafacón. Me haces el favor y desde esta semana pones tu basura ahí. Y déjame ver, ¿cómo te dejaron ese apartamento? La doñita literalmente se metió a mi casa.
1: ¡Ay!
2: No,
3: What?
1: ¿Qué es
2: ¿y esa
1: eso?
2: confianza
0: Ella se
2: tú?
0: metió a mi casa
2: Una
0: y yo me
2: fresca.
0: frisé porque yo dije,
1: Presentar.
0: es una viejita, viejita. Yo no sabía si sacarla, si decirle.
3: Push her
0: Y
3: down the
0: yo pinté.
1: Qué malo, Julio.
0: No,
4: Esas
0: porque
4: viejitas son las peores. Yo no hablo por mí porque yo soy millennial.
3: Oh,
4: Pero
3: yeah,
4: en el
3: sure.
4: caso de Dayanara, cuando vienen a tocarte con esa guapería, uno quiere por respeto, porque ¿sabes? Son unas doñas, hay que respetarlas, porque son unas Miss Universo, qué sé yo, qué sé
1: Ah,
4: cuándo,
1: yo
4: pero
1: soy la
4: yo
1: doña,
4: no.
1: yo soy la
4: Ay, yo no con eso. Yo cojo, la
1: ¿De
4: arrastro por
1: quién
4: todo
1: habla?
4: el piso, le meto un piñazo en el seno izquierdo.
1: Ay, Dios. Ve
2: ¿Qué
1: María.
2: cosa es
0: Ay,
2: eso?
0: no, mire, pero el lío es que yo pinté el comedor de un azul fuerte porque va con una mesa comedor de madera de esa antigua y se veía lo más bien. Ah, esos son mis gustos. La señora entró al cuarto cuando vio ese comedor y dijo, pero qué cuarto tan horrible. Y eso es lo que
1: Pero
0: puso.
1: señora viejita, o sea, pero mire que
2: No,
1: bien
2: no.
1: presenta, entra y da, también le critica la pintura que está
2: Oye,
1: dentro de tu casa.
2: esa vieja se merece un premio. ¿Tú sabes lo que es tener los ovarios de tocarte la puerta, reclamarte de tan mala
1: El
2: forma acerca de la basura y
1: comepiña
2: si aparte de forzar su entrada a tu apartamento y una vez adentro criticar tu decoración?
3: Hasta el
2: Qué
3: marido
2: feo.
3: quería probar.
1: Qué mal.
2: Yeah.
1: Qué
2: Ahora,
1: mal.
2: dime que son. Sí.
1: Va a sentarse en la cama a ver si era.
2: Vamos a tocarle
5: ¿Quién
2: ahí
5: tú
2: a
5: dijiste?
2: la comepiña de esta hora es tu vecina. La comepiña vecina tuya. ¿Vives ahí todavía? Ya te dejé. ¿Vives ahí o te fuiste de ahí?
0: No, sigo ahí porque desde que ella ha
2: ¿Y la
0: visto que yo
2: vieja?
0: pongo mi basura y ella ve que yo no soy, no, yo no soy, como a mí no me gusta la música alta ni nada. No, ellos ahora todos me quieren. Y la señora
2: Okay.
0: ahora viene y me chequea y me dice, ¿cómo estás, vecina? Y yo le digo, bien.
1: Ah, qué
0: Y,
1: linda.
0: pero yo me quedé traumada con eso. No te lo niego.
2: Yeah.
1: Sí.
2: Pero la
0: Pero
2: relación
0: sí,
2: ya con ella
0: es
2: está
0: un
2: mejor, ya se
0: lío.
2: hablan y todo, no hay problema.
1: Sí.
2: ¿Cómo te la
0: Sí,
2: ganaste?
0: no,
1: Ahora son
0: ya,
1: amigas.
0: bueno, porque como ella es viejita, mi
2: Ya.
0: hijo cuando yo limpiaba el pasto, yo mandaba a mi hijo a que le hiciera el pasto a la señora para que ella,
1: Poquito a
0: ya ama a mi niño.
1: poco se la ganó.
3: Sí,
1: Mm, claro,
3: le hizo el
1: la
3: pasto y cambió la mesa y puso una pintura
2: No.
3: nueva en el comedor y dijo, ven para acá, vecina,
2: Claro.
3: para que veas lo
2: Vamos.
3: que hice.
2: Tu hijo te hizo favor, gracias a tu hijo que fue que le cortó el pasto peludo a la vieja y
1: Ay,
2: hay buenas relaciones.
1: Dios. Chuma, por favor.
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3: Vamos para el mundial, baby.
7: ¡Gol!
3: Oh, man.
5: qué jornada tuvimos ayer en la Copa Mundial. Inglaterra arrancó con fuerza derrotando a Croacia 4-2 en uno de los mejores partidos del torneo hasta ahora. Ghana también sumó 3 puntos al vencer por la mínima 1-0 contra Panamá. En el grupo K, Colombia debutó con una victoria sólida de 3-1 sobre Uzbekistán, mientras que Portugal dejó escapar puntos al empatar 1-1 contra la República Democrática del Congo. Y bueno, prepárate porque hoy continúa la acción. Yes, sir, hay 4 encuentros. República Checa enfrenta a Sudáfrica al mediodía. Suiza se mide a Bosnia a las 3 de la tarde. Canadá juega contra Qatar a las 6 de la tarde. Y cerrando la jornada, México se enfrenta a Corea del Sur a las 9 de la noche en un duelo que podría definir el liderato del grupo A. Esto sigue calentando, así que disfruta de toda la acción deportiva en el día de hoy. Yo soy DJ Extreme y esto ha sido los deportes para el show de Enrique Santos.
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0: Far, Lanzai, Pedro Capó, Georgi Noriega, R808, Shadow Towers, Puerto Rico. 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

0: Oye, el Come Piña va para todos esos fanáticos de cartón que cada 4 años aparecen, así como de milagro, siendo más expertos que los comentaristas que ves en Telemundo narrando el fútbol. O sea, más experto que Andrés Cantor. ¡Gol! Son los mismos que durante todo el año creen que la tabla de posiciones es un mueble de IKEA. Solo conocen a Messi, a Ronaldo y a ese muchacho que corre mucho. Preguntan por qué no meten a Pitbull en el medio tiempo. Llega el Mundial y de repente, y estos son comentarios reales de Dayanara Torres. Ven acá, ¿Messi juega para todos los países o solo para Argentina? ¿Cuántos touchdowns necesita Colombia para calificar? El VAR es el apellido del árbitro. Asking if that's his last name. No te rías, Stream. Aparecen con las camisetas, la bandera, los accesorios y hasta peleando en las redes como si llevan toda la vida siguiendo el fútbol. Ojo, todo el mundo viendo el Mundial es algo cool. Nos reunimos cada 4 años. Es la energía, la fiebre futbolera es algo súper divertido y chévere. Pero no vengas a decir que eres un experto cuando hace 2 semanas ni sabías cuántos jugadores hay en la cancha. So te pregunto, si eres de los que ve fútbol todo el año o solo durante el Mundial. ¿Conoces una persona que no le interesa absolutamente nada el fútbol, pero cada 4 años se convierte en Andrés Cantor, en un experto? ¿Cuál es la cosa más fanática de cartón que has escuchado durante la Copa? 844 y es Enrique en el WhatsApp 305-605-9494. Seamos honestos, porque alguna vez te montaste en la fiebre del Mundial, aunque no ves fútbol el resto del año. Yo sé que Dayanara ahora me va a criticar porque usé ayer mi jersey de Messi.
1: Bueno.
0: Muy orgulloso de lo que logró Messi. Y me vas a ver con mi, igual que viste que usted usando la de USA, y me verás con mi...
1: Colombia.
0: Mi camiseta también de la selección de Colombia, que uso también. Uh-huh. Dayanara.
1: Más te vale.
0: Pero hay gente que tienen una pareja que se han gastado, te aseguro que se han gastado lo que no tienen. En jerseys de una selección solo para combinar con un outfit, por ejemplo.
2: That's crazy.
0: Porque los colores combinan con los kids. Extreme, you know anybody like that?
2: I got a couple friends, pero sí son súper fanáticos de verdad, no son así de cartón. Mm. Like, por ejemplo, esta mañana.
0: Se compran jerseys o gorras. Oye, se compran.
1: Las gorras.
0: Se compran jerseys o gorras, por ejemplo, solamente por los colores. Ni saben ni de dónde país, de dónde queda el país. No saben.
2: Esta mañana estábamos conectando con Enrique.
1: Ajá.
2: Y estábamos preparando todas las cosas del show. Adrián, por favor, poncha la cámara de Enrique, porque quiero que las personas que no están conectadas en las redes sociales, yo quiero que ustedes vean lo que sucedió esta mañana. Entonces, Enrique, agarra el aparato pequeño que tienes ahí que está dándote servicio para conectar para acá. Enrique me muestra que el aparato, y dice, bro, mira, esto está conectado. Y entonces sube los bracitos como estaba subido esta mañana. Y él dice, mira, esto es lo que esto es como en el fútbol. Cuando hacen un gol, esto es lo que hace el árbitro. Y yo le dije, Enrique, o sea, Adrián, ponchame a mí para mostrar cómo es que hace el árbitro. El árbitro sube las manos. No se grabó, pero el árbitro sube las manos. Pero eso es en el fútbol americano cuando hacen un touchdown.
1: ¡Ay, Dios! ¡Ay, Dios!
0: Pero en el fútbol soccer.
1: Pero okay, él con su camisa, honrado, orgulloso, como si supiera algo.
0: De mi país es latino.
1: De soccer.
0: Claro. Pero en el soccer no hacen esto también los árbitros.
1: No. Nope.
0: ¿El soccer también no sube la mano así en un momento?
2: No, okay. They don't.
1: Yo que no sé nada de soccer, sé que eso no se hace en soccer.
0: Hashtag fanáticos de cartón. Dayanara me preguntó quién va a cantar. El otro día Dayanara me preguntó que quién iba a cantar en el medio tiempo, que si por qué no Pitbull no estaba cantando ahí.
1: Yo pregunté eso, yo no pregunté nada. Qué malo eres.
2: Bueno, o las
1: tú
2: mujeres.
1: Querías saber, esa era tu pregunta.
2: las mujeres, el perfecto ejemplo es las mujeres de ayer que subieron que Maluma estaba en el partido y nada del partido. O sea, solamente subieron que Maluma
1: nada
2: estaba
1: más,
2: en el partido.
1: Nada
2: Maluma
1: más.
2: Is there. Las mujeres,
0: las mujeres y los gays están viendo. Ok, el Mundial para ver las piernas y los paquetes de los jugadores.
1: En slow motion.
0: Y hay una página que me encontré en el Instagram, Dayanara, que muestran todos los movimientos en cámara lenta.
1: Ay, no.
0: Yo te lo voy a mandar ahí para que sigas la página. All right, ¿conoces tú un fan de cartón o eres tú? Harold, ¿te interesa? Harold fue el que me recomendó a mí la página. Esto, Gracias, Harold. Muy interesante. ¿Conoces tú un fanático de cartón? Háblanos. Por el WhatsApp 305-605-9494, 844-937-3674. Abro línea después de la clavada telefónica. Here we go.
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0: Ok, en esta clavada estamos llamando a esta mujer que supuestamente le da too much to eat a su perro.
4: Bueno.
0: Señora.
4: Diga.
0: Sí, mire, yo soy un vecino suyo. Estoy preocupándome actualmente por los perritos en el vecindario. Usted tiene dos perros ahí.
4: Yo tengo dos perritos, sí.
0: Uh-huh. ¿Y usted? ¿Por qué? ¿Qué le da de comer a esos perros?
4: ¿Qué le doy de comer a mis perros? ¿Por qué negocio es tuyo?
0: No, el mío no es ningún negocio. Yo estoy vigilando por el bienestar de los animalitos. Tú sabes que el 40% de los perritos...
4: Están bien mis animalitos.
0: No, bien, sí, no. Bien, bien gordos lo que están tus animalitos.
4: ¿Bien gordos?
0: Obesos.
4: ¿Gordos tú? Pero qué maldad. ¿Qué tú te crees? No me vuelva a llamar. ¿Hello?
0: Señora, soy su vecino de nuevo, escúcheme bien. Por personas irresponsables, así como usted, que le dan de todo, arroz con frijoles negros, que le dan tostones, cosas fritas, empanadas.
4: Que se mete en lo que no les importa, que si yo le doy frijoles a mis perros. ¿Qué tiene tú que ver con eso? Maldito perro. Deja mis perritas.
0: Usted está muy alterada.
4: Fulgón.
0: Usted está muy alterada. Y lo más probable, está muy alterada por toda esa comida, esas empanadas fritas que come usted.
4: Empanada frita eres tú.
0: ¿De dónde es usted?
4: Yo soy mexicana. Y te voy a dar con el burrito,
0: cara. El burrito es lo que tienes que dejar de darle al pobre perrito ese que está al punto de explotar.
4: Tú eres una empanada gorda, revuelta en queso, andando por ahí por la calle. ¿Por qué te importa qué tienen los perros?
0: Sus perros están obesos. Déjale de dar, de comer tanta mierda a los perros.
4: Mis perros no comen lo que vas a comer tú, vas a ver, me voy a investigar exactamente quién eres.
0: Yo soy Enrique Santos y esto es una clavada telefónica. Es una broma.
4: ¡Oh, oh, oh, no! ¡Hey, Dindapi, me hicieron una broma! ¿Con quién hablo?
0: Enrique Santos.
4: Enrique Santos, del radio.
0: Deja de darle de comer tanto a esos perros, están al punto de explotar.
4: Yo le doy pura comida buena a mis perritas. Mis perritas no están sobrepeso. Tú, Enrique Santos, estás loco.
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0: El mundial tiene un poder especial, convertir a personas que hace un mes no sabía absolutamente nada del fútbol soccer, no sabían que era un fuera de lugar, un experto de fútbol de la noche a la mañana. It's a miracle. 844 y es Enrique. ¿Conoces un fanático de cartón? Una persona que pero verdaderamente dice, pero espérate, una cosa, tener orgulloso, oye, qué lindo que ganó Colombia, ey, y en las redes tú lo ves, tú sabes, como celebrando un win. Pero otra cosa, peleándose con los demás, con los vecinos, con sus compañeros de trabajo, con sus hermanos, gritando como si fue, llorando de repente, Dayana, la gente que no llorando.
1: Le duele,
0: cuando alguien hace un gol. Right. 844, cuando pierden, 844 y es Enrique, 844-937-3674, por WhatsApp 305-605-9494. Hablando de los fanáticos de cartón, que no saben absolutamente nada del deporte, pero del día a la mañana se convierten en expertos, los más apasionados. Más apasionado que Leo Messi. ¿Conoces a esa persona? ¿Stream tiene un vecino?
2: No, los vecinos míos son fans. Son fans de verdad.
1: Son fans que saben.
2: Yeah. Okay. Son fans que apoyan su selección. Incluso todos los vecinos míos que tienen las luces esas que se quedan todo el año, que tú le pones los diferentes settings. Uh-huh. Like el colombiano los tiene con los colores de Colombia.
1: De Colombia. Ah.
2: O sea, están todos activos.
1: Ellos ponen sus luces de Navidad y no las quitan nunca.
2: They're not Christmas lights, that's the thing. Son como outdoor accent lights, pero que las puedes usar para todo tipo de parte del año, el 4th of July.
1: Halloween.
2: Exacto.
1: Nice.
0: Okay. Harold tiene esas luces en su casa también.
3: No, yo no te paso chusmería.
2: It's not chusmería.
1: No es chusmería, no. Es accent light.
3: Accent light, nah. Yo tengo cuando viene Navidad, yo pongo mi luz y cuando se acaba la Navidad, la tumbo. Mira.
2: Ok, stay in 1995 if you would.
3: Bueno, está bien. Pues mira, vamos, Enrique, de las mujeres. De las mujeres que le dañan la experiencia al hombre cuando el hombre está viendo el partido, que todo el año.
1: ¿Cómo le vamos a dañar la experiencia?
3: Porque todo el año la mujer. Todo el año la mujer cuando está jugando los otros juegos, el otro deporte, nunca se sientan a ver deporte con el macho. Pero cuando viene ahora la vaina, empiezan y llaman a las amigas, quieren un party en la casa.
1: Porque Maluma iba a estar.
3: Se sienta con el vino.
0: Claro.
1: Porque iba a estar Maluma.
0: Porque quieren ver a los machos en cámara lenta cuando hacen el replay, que se ven
4: esa cosa así.
2: Pero eso sounds like a complaint that Harold's giving, though.
1: ¿Sabes que me doy cuenta que en soccer como tal son los más lindos? Los pelos más bien hechos. Yo creo que tienen como que un barbero para el equipo. Viajan con su barbero.
0: Son más fashion.
1: Sí, son más fashion. Te lo juro, de todos los deportes, yo creo que ese es el más que se dedican a la hermosura.
0: Porque, ¿qué pasa? El que juega béisbol se pone un baseball cap on, right? El que juega baloncesto también tú lo ves todo, tú sabes.
2: Algunos.
0: You know. Algunos, sí. Bueno, Dayana, tú no has contado que tú tienes un ex que también jugaba pelota, profesional.
1: Ay,
0: no
1: hemos todavía no sabes.
0: No hemos logrado identificarlo todavía.
1: Era pelota y era Yankee. And that's it. ¿Entienden que estamos hablando?
0: Y no es Alex Rodríguez.
1: Nope.
0: No es A-Rod.
1: Nope. Entonces, ¿qué era lo que estamos hablando? Entonces, ¿Colombia juega cuando? El sábado.
5: Derek Jeter, ella está hablando de Derek Jeter.
0: Chumale. Oh my
1: wow,
0: God.
1: Chuma.
0: Oh my
1: God. Wow, Chuma.
0: Seguimos con el tema.
2: Wow. This went left real quick.
1: Esa fue rápida. Wow, Chuma. I'm impressed. Anyways.
0: Wow.
1: So Colombia.
2: Derek lo que estaban diciendo que siempre son los bonitillos en el fútbol, sí. Soccer, pero entonces le pone el otro equipo, le pone una mano y
1: uno.
2: La actuación es la mejor.
1: He visto tantos videos. Fue un celaje. Ay. Ni siquiera te tocó. Y se tiran al piso así como bebés.
2: Y eso es lo que ustedes las mujeres quieren. Ay, qué rico está. ¿Qué tú quieres? Que le haga la actuación esa en la cama. Ay, me estoy muriendo.
1: Que no.
2: No.
1: Es bello y sabe actuar.
3: Eso se le acabó ya, porque con el replay ahora lo pueden llamar.
1: Pero Harold, no, los estoy viendo con todo el replay. Sí. Y se nota que es una actuación, sí. O sea, malísima. Malísima. Y se
2: yo creo que el único juego donde se vio un golpe y yo dije, no, yo creo que ese golpe fue fuerte, yo creo que está sangrando. La cámara lo poncha, fue el primer juego de Brasil contra Morocco. y la cámara poncha el tipo y tiene la cara completa, o sea, donde está la nariz, sangre. Y dije, eso es un golpe de verdad.
1: Ese sí.
2: Pero todos los demás, lo que se vio ayer en los partidos.
0: O sea, que Stream no cree que ninguno de esos fallos, si no hay sangre, no hubo fallo.
2: No, es como que, o sea, pero cuando tú, porque cuando tú ves algo en slow motion, obviamente tú puedes apreciar de que, ah, sí, mira, le pegó con el codo.
1: Se
2: y obviamente
1: nota,
2: como
1: se
2: pasa
1: vio,
2: tan rápido.
1: Se vio.
2: Pero tú dices, espérate. No, ¿eso es una actuación o no? Porque, por ejemplo...
1: Yo te voy a mandar unos videos ahora mismo.
2: Escúchame.
0: Pausa, dos segundos nada más. Están escuchando un análisis de fanáticos de cartón. Adelante.
2: De fanáticos de cartón, exacto.
1: Nosotros mismos.
2: Por ejemplo, en la MLS, que es la liga de Estados Unidos, que muchos de los fanáticos de fútbol, yo sé, ustedes creen que esa liga es lo más bajo del soccer, pero está bien. En la liga de aquí de los Estados Unidos, hicieron varias reglas para evitar esa actuación. Por ejemplo, si el jugador cae al piso y está en el piso, creo que es por más de un minuto o whatever, tiene que salir de la cancha. Y te quedas sin ese jugador por 2 minutos.
1: Anda.
2: Entonces, exacto, la actuación tiene que durarte 15 segundos mínimo para que te puedas parar de nuevo. You know what I'm saying?
1: Oh,
2: like,
1: no
2: puede. Ellos han puesto reglas para evitar toda esa cuestión, porque al final del día, ¿por qué lo hacen? Para la gente que no entiende en el fútbol soccer, ellos hacen la actuación para matar el tiempo.
1: Ah, ya.
2: La
1: porque
2: actuación
1: el
2: es,
1: tiempo
2: y más,
1: sigue corriendo, no
2: y
1: importa.
2: Y más si ese equipo ya está ganando 2-1. Ay, me pegaron, me tiro al piso y mato un poco del reloj, porque lo que van a agregar al final de la, sí, del tiempo es un par de minutos.
1: Sí, todo male vale. ¿Cómo es?
0: Menos tiempo para que el otro equipo pueda
1: malévolo, calculado. Right.
3: Pero yo vi que le dan una tarjeta amarilla, ¿no? Extreme, cuando él actúa y la hacen en replay.
5: ¿Cuál es la tarjeta amarilla? Es para el bingo, ¿no?
3: No, eso es para el uno.
1: Eso es lo que tú juegas, Chuma.
0: Sí, bien. Vámonos con Felipe. Buenos días, Felipe. ¿Conoces tú un fan de cartón?
6: Bueno, conozco muchos fans de cartón, pero lo que voy a llamar es que mi queja, mira, yo le cumplo a mi esposa con todo, el dinero para la casa, los carros, los seguros, y yo lo único que pido es, Enrique, cuando yo me siento a ver mi partido de fútbol, que me deje tranquilo, que no me llame a arreglar la cortina, que no me llame a sacar la lagartija que se metió en mi partido, que me deje tranquilo, porque la mujer siempre en el partido te llama. Todo el día, pero en el partido que vienen a pedirte cosas.
1: A que arregle la tubería, le monte un cuadro.
6: Ya empieza a dar vuelta por el sofá y uno dice, ya viene con esta cosa. Y se le pone una cara, se arruinó el día, entonces tiene que ir a hacerlo.
0: Haz tu llamado oficial para todas las mujeres que fastidian y no dejen que su macho disfruten el partido. Adelante.
6: Por favor, le digo a todas las señoras que nos dejen tranquilos. Mira, les voy a decir más. En la hora del partido, váyanse afuera a comprar, a la calle, donde ustedes quieran. No dejen ver el partido.
0: Y si no, ponla a ver ahí, dile, mira, pero sienta, te pones celoso si ella se sienta al lado tuyo y está viendo en cámara lenta cuando hacen los slow-mo, el replay, que se ven las mangueras.
6: No me interesa, porque también sale para nosotros, enfocan el público y salen tremendas que evítame. ¿Ok?
0: Sí.
6: Ave
1: María. Ave María.
2: ¡Qué enfermo!
5: Óyeme, pero es que estas mujeres no son astutas y son bien brutas, déjame decirte. De ganarle, Enrique. Yo siendo estas mujeres, si tengo un macho en el que en la casa, un barrigón ahí sentado ahí.
1: Un barrigón.
5: Un fanático esto de cartón viendo uno de los partidos. Quédate ahí, Felipe, quédate ahí. No hay problema. Come tú, ordena toda la comida que tú quieras, invita a tus amigos, caja de cerveza, tómate todo tu tiempo. Y yo me voy a conseguir mi colágeno.
1: Ay, Dios.
5: Yo me voy a conseguir un colágeno, por ejemplo, un cuerno. Es lo que hace falta. Ay, ganar, hay que aprender.
1: María. Chuma. ¿Qué consejo?
6: Por favor, le digo a todas las señoras que porquería. No dejen tranquilos. Mira, les voy a decir más. En la hora del partido, váyanse afuera a comprar, a la calle, donde ustedes quieran. No dejen ver el partido.
5: ¿Cuánto tiempo duran los partidos?
0: 90 minutos.
5: ¿No sabes cuánto colágeno se puede?
1: Ave María, Chuma.
5: Ave María.
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0: Vemos que se han montado una cosa y hasta millones de dólares para algunos asientos. Sí. Es una locura. Bueno, entraron a una página muy similar a OnlyFans, pero se especializa en OnlyFit. Se llama Fit Finder. Generaron unos $12,000 tomándose fotos de los pies.
1: ¿Cómo?
0: Con ese fetiche. Lograron el billete para ir a un partido. ¿Qué te parece?
1: Yo sabía que esta noticia iba a ser media rara. ¿Quién hace media eso? Pestosa. Ay, Dios, Fuchi. Pero bueno, qué bueno por ellos, porque hicieron el dinero así y pudieron estar en el Mundial. Que estoy segura que los precios serían... ¿A cuánto está eso? Está bien.
0: Depende del asiento, pero yo he visto hasta
2: miles.
0: Millones.
2: Pero ¿cuántos fueron que se generaron ellos?
1: $12,000.
0: No sé para qué partido fue.
1: ¿Y Harold ya?
0: ¿O qué asiento?
1: Harold ya sacándose las medias.
2: No. Ya yo me quité todos los zapatos, espérate.
3: Harold tiene pie bonito.
1: Ay, yo sabía.
2: Los zapatos ya.
0: Qué pesta psicote hay aquí.
1: Beatre.
0: Bueno, se ha ido viral, obviamente. Pero será cierto, ¿tú crees que verdaderamente generaron tanto dinero?
2: Claro.
1: Bueno, fueron 4 meses también, no fue como que de la noche a la mañana, pero igual, $12,000. Es un montón, un montón.
2: There's a lot of weird people out there.
0: Yeah, there is. Chumaleri, tú puedes generar un billetico y quizás al mundial enseñando los juanetes tuyos.
4: Wrinkle juanetes.
3: Juanete es tu abuela. Cállate, Julio. Los juanetes los tienes tú en la cara.
1: ¿Qué es? What kind of comeback is that?
2: No, lo que pasa es que si ella postea fotos de los pies es un bogo. Porque van a salir los pies y los senos también.
1: ¡Ay, fuck!
0: Se han visto casos, se han
1: Qué
0: visto
1: malo.
0: Casos. Hablando de cosas que están virales, óyeme, a veces nosotros le pedimos a Papá Dios diferentes cosas. Eso es otro tema también. ¿Qué ha sido la cosa más extraña que tú le has pedido a Papá Dios o porque has orado para que se te dé? Bueno, este hombre tenía tanta fe que él le pidió a Jesús que quería tener, tú sabes, conversaciones con él, que quería estar más cerca al Creador. Bueno, el tipo, Dayanara, dice... Ajá. Tuvo que ir a la policía a denunciar que Jesús se le apareció más de 500 veces, 535 veces. Se le apareció a Jesús, hablaba con él, y él dice, no, ya, oye, I'm sorry, pedí que hablar contigo, pero no todos los días, no 500 veces.
1: Está loco.
5: Un hombre denuncia que se ha visto obligado a abandonar el cristianismo cansado de que se le aparezca a Jesús cada 2 días.
6: ¿Cuántas veces se te ha aparecido ya?
7: 535, hasta hoy. 535.
3: ¿Qué hierba está fumando él?
2: Se llama Enrique.
7: Ayer por la noche.
1: Mira ese vino.
7: El sueño y pam.
6: ¿Y las primeras cómo te las tomas?
7: Hombre, las primeras muy bien. Tú imagínate, es un ídolo, ¿no? Pero luego ya empieza a ser rutina y luego ya agobio.
5: Pero al intentar interponer una denuncia, en la comisaría le informaron que aparecerse no es un delito tipificado.
7: Aquí tengo la denuncia, 3 de febrero de este año, 7:42 de la mañana. Jesús se me aparece en el espejo del baño mientras me lavo los dientes y me dice, no hace falta apretar tanto. 17 de febrero.
0: Es dentista, Jesús es dentista.
7: ¿Tampoco puedes dormir? Pues no, no puedo dormir, pavo. Te me has aparecido en la cara.
6: ¿Qué te ha dicho la policía?
7: Bueno, pues se ve que esto no es delito. O sea, que no está tipificado como delito.
5: El hombre asegura haber comunicado a Jesucristo que ya no se considera cristiano. Una decisión que, según relata, ha provocado un aumento en la frecuencia de las apariciones.
0: O sea, que se le apareció tantas veces Jesús que dice ahora que denunció...
1: Fue a la policía y ya no es cristiano. Ay, bendito, por favor.
2: You tried to put a restraining order on Jesus.
0: Can you imagine?
1: Sí. Pero no le funcionó. Le dijeron que aparecerse no es un delito. Pues, pobrecito. Mental health, ¿no? Pobrecito.
0: Sí,
1: salud mental.
0: O sea, tiene que estar mal de la cabeza pensar. Bueno, hay gente que dice que ven
1: cosas.
0: Jesucristo
1: tiene demasiadas cosas en sus manos para estar apareciéndose para a este hombre.
0: Solamente. Y está
1: 535.
0: Y solamente preocupado por la muela de él, tantos problemas que hay, porque Jesús no se le aparece a Donald Trump, por ejemplo, le ayuda, tú sabes, para la guerra y le asesora. No, se le aparece a este tipo en el espejo cuando se está cepillando los dientes. Hazme el favor.
1: Por favor.
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2: Oye, tú estás excavado.
3: Trey en la clavada telefónica. Llamando a una señora para fastidiarla. Ya diciéndole que ella le está dando demasiado, too much, de comer a su perro.
4: ¿Están bien mis animalitos?
3: No, bien. ¿Qué te preocupa? No. Bien, bien gordo lo que están tus animalitos.
4: ¿Bien gordo?
3: Obesos.
4: ¿Gordos tú? ¿Pero qué? ¿Qué maldad?
3: Por personas irresponsables, así como usted, que le dan de todo. Arroz con frijoles negros, que le dan tostones, cosas fritas,
4: mira nomás,
3: empanadas.
4: Los gordos son ustedes, que se meten en lo que no les importa. ¿Qué si yo le doy frijoles a mis perros? ¿Qué tienes tú que ver con eso?
3: Tú sabes lo que pasa también, que los perritos y los animalitos tienen una barriga bien, bien chiquitica. Y nosotros a veces queremos darle de comer, right, Dayanara, como si fuese un humano.
5: I know.
3: It's too much. Y tú los ves gordos a veces, esos perros.
5: Se pasan.
3: No pueden ni respirar los pobres.
5: Pobrecito.
3: Hay que poner una dieta como Lola, la perrita de Harold, que la vi ayer, hace tiempo que no la veo. Qué cariñosa. I'm happy that she's better, Harold. Bueno, ya sabemos que la selección de Colombia, bueno, ganó ahí anoche en el Mundial, tremendo debut, y también está de party los New York Knicks, ya sabemos que ganaron el gran campeonato durante el fin de semana, y hoy se va a celebrar a lo grande en la Gran Manzana. Oh, los New York Knicks siguen de fiesta extreme. Esta mañana miles de fanáticos se están reuniendo ya en Manhattan desde temprano para un histórico desfile de campeonato que arrancó a las 10 de la mañana. ¿Arrancó o va a arrancar?
6: Va a arrancar, va a arrancar.
3: Va a arrancar. Va a arrancar. Hoy a las 10 de la mañana comienza el party.
6: Eso va a estar encendido entre toda la gente con la cuestión del mundial. O sea, los boricuas que todavía están celebrando el domingo, la parada puertorriqueña. Y obviamente todos los fanáticos de los Knicks. Cuando estuvimos allá este pasado fin de semana, te digo, entre todas las banderas puertorriqueñas había muchos jerseys y muchas banderas de los Knicks. O sea, que ya estaban mezclado el público.
5: La celebración estaba mezclada.
6: It's gonna be a big celebration para ellos hoy.
3: Había triple celebración, como ustedes estuvieron ahí la semana pasada, que Dayanara fue nombrada la reina de la parada puertorriqueña. Porque estaba la parada puertorriqueña, estaba el Mundial, Portugal jugando, y estaban los portugueses tirados para Manhattan, y también estaban lo de los New York Knicks. Right?
6: Crazy.
3: Se encontraron toda esa gente ahí. Y ahora la celebración sigue también. No sé si se dieron cuenta que en las redes sociales había todo un rumor ayer que si los Knicks habían aceptado la invitación del presidente Trump de visitar la Casa Blanca. ¿Qué pasa? En todos los campeonatos de todos nuestros deportes aquí en los Estados Unidos, la pelota, el baloncesto, el fútbol americano, football, you know, y el soccer también, los presidentes, por protocolo, invitan a los campeonatos a la Casa Blanca. Debido a la división y la política que existe actualmente en el país, mucha gente a veces no aceptan estas invitaciones. A veces los atletas no van a ganar.
5: Sí.
3: Pero el dueño de los New York Knicks, James Dolan, acaba de decir que el party continúa y van para la Casa Blanca. Confirmó que los nuevos campeones de la NBA aceptaron la invitación, van a viajar a Washington para ser homenajeados por el presidente de los Estados Unidos, Donald Trump.
6: Yeah. Mira, TMZ le preguntó al jugador boricua José Alvarado ayer que si piensa ir a la Casa Blanca, ya tú sabes, los medios tratando de dividir o algunos medios.
3: ¿Y él qué dice, respondió, Julio?
6: ¿Ah?
3: ¿Qué dijo él?
6: Él dijo, I go when my team goes. That was his answer.
3: Así como debe ser. Yo creo que la gente utiliza, sabemos que Trump es un presidente diferente, bastante diferente. Sabemos que es un presidente, y no es por criticar a nadie, pero la realidad es la realidad. Uh-huh. Es un presidente que dice lo que dice. Mucha gente no les gusta lo que él representa en muchas decisiones que ha tomado en el país y con el país y con el futuro, especialmente con los inmigrantes. So, las personas tienen el derecho de declinar una invitación, no pasa nada. En mi opinión, yo creo que eso es un error. El presidente que sea, presidente estadounidense, así lo pienso yo. Yo nací aquí en este país. El único sistema de gobierno que yo conozco es la democracia. Y si a mí un presidente estadounidense me invita a la Casa Blanca, sin importar si yo esté o no esté de acuerdo con él, yo acepto la invitación. Ahora, si tengo la oportunidad de hablar con él acerca de eso, de poder dialogar, sería buenísimo. Tienes esa oportunidad de hablar con el presidente. Claro, no desperdiciar esa oportunidad. Bill Maher, comediante de Dayanara, ha sido criticado porque el presidente, después de que Trump habló peste de él, aceptó una invitación, fue a cenar con el presidente Trump, y lo que hizo Bill Maher, que llevó una lista de todas las cosas y barbaridades que Trump le había dicho y los nombres que le ha dicho, y le pidió en la cena, por favor, tú me puedes autografiar esto, y lo tienen marcado en su casa. Mira,
5: mentira,
3: estos son todos
5: no
3: los
5: lo
3: insultos
5: creo.
3: Que el presidente Trump lanzó.
5: Perfecto.
3: Oye, nos reímos, pero los fans de Bill Maher, algunos no lo perdonaron. ¿Cómo tú te vas a sentar con él después de que habló todo ese tipo de cosas? Eso es doble moral. Y dice, caballeros, el presidente de los Estados Unidos me está invitando a cenar. ¿Por qué no voy a aceptar esa invitación? No tengo que estar de acuerdo con todo lo que él dice, pero respeto la presidencia y respeto mi país. Pero bueno, qué bueno que los Knicks están siendo invitados, qué bueno que están aceptando y que Bori va para allá también con el equipo. Donde va mi equipo, voy yo. Buena respuesta, me gusta.
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3: Luis Miguel está hospitalizado supuestamente de nuevo. Están corriendo estos rumores. Traemos los detalles a continuación.
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3: Ok, en esta clavada estamos llamando a esta mujer que supuestamente le da too much to eat a su perro.
2: Bueno.
3: Señora.
2: Diga.
3: Sí, mire, yo soy un vecino suyo. Estoy preocupándome actualmente por los perritos en el vecindario. Usted tiene dos perros ahí.
2: Yo tengo dos perritos, sí.
3: Uh-huh. ¿Y usted? ¿Por qué? ¿Qué le da de comer a esos perros?
2: ¿Qué le doy de comer a mis perros? ¿Por qué negocio es tuyo?
3: No, el mío no es ningún negocio. Yo estoy vigilando por el bienestar de los animalitos. Tú sabes que el 40% de los perritos...
2: Están bien mis animalitos.
3: No, bien, sí, no. Bien gordos lo que están tus animalitos.
2: ¿Bien gordos?
3: Obesos.
2: ¿Gordos tú? Pero qué maldad. ¿Qué tú te crees? No me vuelva a llamar. ¿Hello?
3: Señora, soy su vecino de nuevo. Escúcheme bien. Por personas irresponsables, así como usted, que le dan de todo. Arroz con frijoles negros, que le dan tostones, cosas fritas, empanadas.
2: Que se meten en lo que no les importa. Que si yo le doy frijoles a mis perros. ¿Qué tienes tú que ver con eso? Maldito perro. Deja mis perritas.
3: Usted está muy alterada. Usted está muy alterada y lo más probable está muy alterada por toda esa comida, esas empanadas fritas que come usted.
2: Empanada frita eres tú.
3: ¿De dónde es usted?
2: Yo soy mexicana y te voy a dar con el burrito,
3: cara. El burrito es lo que tienes que dejar de darle al pobre perrito ese que está al punto de explotar.
2: Tú eres una empanada gorda, revuelta en queso, andando por ahí por la calle. ¿Por qué te importa qué tienen los perros?
3: Sus perros están obesos. Déjale de dar de comer tanta mierda. Los perros.
2: Mis perros no comen lo que vas a comer tú, Vas a ver, me voy a investigar exactamente quién eres.
3: Yo soy Enrique Santos y esto es una clavada telefónica. Es una broma.
2: ¡Oh, no! ¡Baby, Dati, me hicieron una broma! ¿Con quién hablo?
3: Enrique Santos.
2: Enrique Santos, del radio.
3: Deja de darle de comer tanto a esos perros, están al punto de explotar.
2: Yo le doy pura comida buena a mis perritas. Mis perritas no están sobrepeso. Tú, Enrique Santos, estás loco.
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0: Bueno, la salud de Luis Miguel vuelve a generar preocupación. Dayanara, de nuevo están diciendo, hay diversos medios que están reportando que Luis Miguel habría sido hospitalizado en la Gran Manzana, en Nueva York, uh-huh, y sometido a una delicada intervención por presuntos problemas cardíacos, problemas con el corazón. Ahí pueden poner, en el corazón a veces hay problemas de que te ponen, si tienes un bloqueo te ponen un stent, puede ser un poco más serio, como te tienen que poner un marcapaso.
1: Súper delicado, you know, eso. Ay, bendito. Esperemos que esté bien, ¿no?
0: Sí, es todo un misterio, verdaderamente, porque Luis Miguel siempre ha sido un artista bien reservado. No, o sea, él no habla mucho
1: de su vida privada, de su salud.
0: Mucho menos de su salud.
1: Siempre ha sido muy, muy privado. Oh, pobrecito.
0: Ya, yeah, bueno, le deseamos todo lo mejor. Peligro.
2: Uh-huh. Yeah, ¿qué va a pasar hoy? Para...
0: ¿El dónde?
2: ¿En el Gordo y la Flaca?
1: Ah, porque esta noticia...
2: Dios mío,
1: ¿sabes lo que pasa? ¿Sabes lo que pasa? Que en el Gordo y la Flaca estaban hablando, ¿ayer fue? Que estaban diciendo que ellos tuvieron la noticia antes que todo el mundo, ellos le habían dicho, y que le estaban diciendo que eran fake news, y fue verdad. Está pasando esto con Luis Miguel, así que ellos tuvieron la noticia primero.
2: Pero más importante que eso.
1: Pero más importante que eso, que hoy voy a estar en el Gordo y la Flaca. Hoy voy a estar hosting, gente, no se lo pierdan, de 4 a 5 por Univision.
0: Ahí te vamos a estar viendo y apoyando. Dayanara Torres con el Gordo Raúl de Molina esta tarde a las 4:03 Centro por Univision. En el Gordo y la Flaca, no te pierdas a Dayanara Torres.

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1: Vamos para el Mundial, baby. Oh, man, qué jornada tuvimos ayer en la Copa Mundial. Inglaterra arrancó con fuerza derrotando a Croacia 4-2 en uno de los mejores partidos del torneo hasta ahora. Ghana también sumó 3 puntos al vencer por la mínima 1-0 contra Panamá. En el grupo K, Colombia debutó con una victoria sólida de 3-1 sobre Uzbekistán, mientras que Portugal dejó escapar puntos al empatar 1-1 contra la República Democrática del Congo. Y bueno, prepárate porque hoy continúa la acción. Yes, sir, hay 4 encuentros. República Checa enfrenta a Sudáfrica al mediodía. Suiza se mide a Bosnia a las 3 de la tarde. Canadá juega contra Qatar a las 6 de la tarde. Y cerrando la jornada, México se enfrenta a Corea del Sur a las 9 de la noche en un duelo que podría definir el liderato del grupo A. Esto sigue calentando, así que disfruta de toda la acción deportiva en el día de hoy. Yo soy DJ Extreme y esto ha sido los deportes para el show de Enrique Santos.

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Este marcito que está acá no es el mismo. No es el mismo que yo conocí. Y no me encanta. Así que si no va a estar el que yo conocí al principio, no lo quiero. Yo creo que ya yo me río.

0: 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Buenos días, feliz jueves. Yo soy Liliana Sánchez acompañándote de esta hora hasta las 3 con $2,500 para regalarte. Así que quédate con nosotros que en minutitos pues te cuento más detalles, cómo puedes hacer para participar. 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Descargando nuestra aplicación iHeartRadio para que puedas participar en este concurso y en muchos más que tenemos ahora mismo. Ya lo sabes, iHeartRadio. Yo soy Liliana Sánchez, regreso con más en La Rumba.
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Gracias por tu sintonía. Yo soy Liliana Sánchez, deseándote un bonito jueves. Buenos días. Tengo a Tiny y Karol G. Única.

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0: 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Y atención a los fanáticos de Toy Story, porque Belinda acaba de anunciar que será parte de Toy Story 5 y dará voz a un nuevo personaje llamado Lily Pad. Lo curioso es que este personaje representará la tecnología y las pantallas, un tema que tendrá un papel importante en la historia. Para Belinda es un sueño hecho realidad. Seguimos con más. Aquí en sintonía llega Ozuna, tenemos a Shakira Rawayana.
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0: ¿Qué tal estás pasando en tus jueves? Yo soy Liliana Sánchez, acompañándote también a través de mi Instagram. Eugeniera, deseándote buen provecho si estás almorzando. Quédate con nosotros, que tus latino hits se continúan con la mezcla a fuego de DJ Extreme en la rumba.
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0: Nuevamente contigo llegan más de tus latinos hits sin parar. Con La Mezcla Fuego de DJ Extreme. Buen provecho, feliz jueves.

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0: 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Y resulta que la temperatura de tu habitación podría influir en la forma en que tu cuerpo quema energía mientras duermes. Así como lo escuchas. Algunas investigaciones sugieren que dormir en una habitación fresca de alrededor de los 19 grados Celsius puede activar la llamada grasa marrón, que es un tejido que ayuda al cuerpo a generar calor y gastar más energía. Pero tampoco se trata de pasar frío toda la noche. La idea es encontrar una temperatura cómoda que favorezca el descanso y ayuda a que el cuerpo regule mejor procesos como el metabolismo y la sensibilidad a la insulina. Seguimos con más en sintonía de la Rumba.
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Este marcito que está acá no es el mismo. 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

0: 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Y para los fanáticos de la Fórmula 1, te cuento que Lewis Hamilton acaba de lograr algo que millones esperaban ver: su primera victoria con Ferrari. Se llevó el triunfo en Barcelona y la emoción fue evidente, porque ganar vestido de rojo era un sueño que llevaba años imaginando. Fue una carrera llena de estrategia, presión y un resultado que le da un gran impulso a Ferrari en la lucha por el campeonato. ¿Y tú qué crees? ¿Hamilton podría llevar a Ferrari de vuelta a la cima de la Fórmula 1? Seguimos con más en Sintonía de la Rumba.
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Escuchando más de tu variedad en tu jueves, yo soy Liliana Sánchez. Te dejo con Blessed y Obi on the Drums.

0: 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Deseándote una bonita tarde de jueves. Saluditos a los que están trabajando, nos escuchan a través de nuestra aplicación iHeartRadio. 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Yo soy Liliana Sánchez, seguimos con temas de Bad Bunny. Llega también Prince Royce, Shakira y más.
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Saludos, ¿qué tal, mi gente? Estoy para Full de Long Time, DJ Chamoquín, por acá por Rumba 92.3 y 100.5 en este jueves. Es jueves en la tarde y, como de costumbre, traemos música buena para que tú disfrutes donde quiera que te encuentres.

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1: Oye, ¿estás listo para el día? Prepárate con tu sombrillita porque hay algunas posibilidades de tormentas para el día de hoy. En algunos lugares ya pasó, en otros puede ser que acontezca. Así que sal preparado para la calle. Máximas temperaturas 89 grados, mínimas 65 grados.

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0: Aunque tú no lo creas, me estoy tomando un cafecito. Por la mañana café y por la tarde también. Échame un kit, no te me vayas. Sigue la música en solo minutos aquí en tu estación Rumba.
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Chamo King, me dicen el Messi de la radio. Seguimos aquí en Rumba 92.3. Óyeme, hablando de Messi, saludo a toda mi gente de Argentina, los argentinos. Están contentos, la verdad que Lionel Messi se la está llevando, mano. Ayer fueron 3 goles que metió el hombre. Durísimo, durísimo. Así que felicidades a mi gente.

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Yo creo que ya yo me

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A las 3 de la tarde comenzaba a jugar Suiza versus Bosnia. Y a las 6 juega hoy Canadá versus Qatar. Eso es a las 6 de la tarde, rumbo a la Copa 2026, la FIFA. Y aquí en Rumba tienes mucha información al respecto, así que pendiente a tu estación preferida, Rumba 92.3 y 100.5. Yeah.

Falta solo minutos para que comience la mezcla caliente aquí en Rumba, baby. Así que quédate con tu pana full de long time, DJ Chamoquín en cabina. Yo contento como siempre, claro que sí, transmitiendo toda esta.

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Ya se metió el calorcito. De eso no nos salva nadie. Las máximas para hoy iban a estar en 89 grados, mínima 65 grados. Y el día también había, especialmente a horas del mediodía, había algunas posibilidades de tormenta. Así que bueno, con cuidadito por ahí, ¿ok?

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0: No te pierdas DJ Piquila Show Mix este sábado comenzando ya a las 3 de la tarde, así que welcome back, baby. Aunque Piquila siempre ha estado trabajando con nosotros aquí en la estación de radio, ya pues va a estar de vuelta al aire este sábado a las 3 de la tarde aquí en Rumba 92.3 y 100.5, así que pendiente, tu DJ favorito de tu DJ favorito is back.
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0: 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Saludos, es Jaco en tu radio. Buenas noches. Bad Bunny en camino, Prince Royce, Floyd Menor. Hoy jueves, Presexy Social. Esta noche venimos a Estados Unidos cambiando la conversación. México jugando esta noche contra Corea del Sur. Después nos vamos con que la gente está hablando de esta tragedia viral del salto en Brasil. Toy Story 5 con Taylor Swift. Father's Day en emergencia y mucho más. No te muevas de ahí, ¿ok?
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Jack with the radio. ¿Sabes qué? No paro de escuchar este álbum por si mañana lo hizo de Omar Courts en la aplicación de iHeartRadio. Eso sí, estás con alguien.

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1: Estás en Rumba 100.5. Durísimo, baby. Jaco en tu radio en tu jueves. Palm Beaches, Tampa Bay, Jacksonville. Después de los primeros partidos del Mundial, ya nos dio señales. Alemania hizo el statement más escandaloso con un 7-1 contra Curazao. Estados Unidos ha sorprendido con el 4-1 contra Paraguay. Y cambió la conversación de equipo de anfitrión a equipo que puede hacer daño. México arrancó fuerte con 2-0 sobre Sudáfrica. Corea del Sur también ganó su opener contra Chequia. Y Brasil dejó dudas, empatado 1-1 contra Marruecos. Es lo que está pasando en el Mundial. ¿Sientes la fiebre? Porque antes, como que dos semanas atrás, yo no la sentía mucho y de momento como que ahora no puedo despegarme de lo que está pasando con el fútbol y la Copa Mundial. ¿Estás ready?
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